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1: Son las 9:02.
2: Otra hora.

0: veces es inevitable sortear la ansiedad y la presión mental, ya sea por cuestiones laborales, sentimentales o familiares. Para liberarte de esto, mantén tu cabeza ocupada y quema energía haciendo ejercicio. No es necesario que sea extremo, ya que el simple hecho de pasear es un gran remedio natural. También las técnicas de relajación son importantes, como el yoga, la meditación o incluso los masajes. Las infusiones como el té verde ayudan a promover un estado más relajado en el cuerpo. El de manzanilla tiene características ansiolíticas, lo que nos ayuda a calmar los nervios y a tranquilizarnos. El de menta puede aliviar tan solo con su aroma. 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

0: Ojalá conocer a alguien con quien comprar 50 piezas de sushi y que se llene con 10. Las otras 40 son mías.
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0: Son las 10 con 29 minutos.
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1: Son las 10 con 58 minutos.

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¿Qué onda? ¿Me puedes poner la de huele a camarón?

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1: Son las 12 con 5 minutos.

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0: Sinclair y Kisa. 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
1: Bueno, va a pinchar. 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
2: A él llora.
1: No, ya, ya, ya, ya. Vamos a empezar así el programa, Juanito.
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1: okay. 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
1: Ratoñado que anda suante apurado.
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1: 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Yo no quiero ir a la pega.
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1: Juanito, que estoy como envidioso conmigo. No. Mamita, no me quiero acostar. Quiero jugar.
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0: Estabas ahí.
2: Excelente, que se vuelva a repetir.
3: Bueno, muy buena.
2: No, nos hicieron bailar, vibrar, recordar viejos tiempos. Excelente.
4: Maravillosa. No había podido venir, ahora me hice el tiempo. Traje hasta mi marido, así que
3: espectacular. Hay que seguir haciéndola.
2: Vinimos desde Nogales.
3: Nogales
2: y el melón.
4: Increíble, así que súper, súper buena.
2: Está agada, por supuesto.
4: Cuando repartieron la pulsera, súper.
2: Sí.
5: Uy, fantástico.
4: Súper buena la fiesta. Lo pasamos súper bien. Vinimos en grupo y estuvo fantástica, realmente.
6: Muy buena. Lo pasé muy bien.
4: Muy buena.
6: La pasamos súper bien.
0: ¡Qué noche! ¡Qué fiesta!
4: Me encantó, la verdad es que nunca salgo y estas son mis fiestas.
2: Ah, súper buena, súper buena.
7: El tagadá, obviamente el tagadá, el tecno, eso es lo que a nosotros nos gusta.
8: Me encantó, la verdad, me encantó la fiesta.
4: Toda la noche, lo pasamos increíble.
2: Súper.

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0: What a Fool's Believe, Party Pupils Remix. Milky y Malgrath. Just the way you are. Bibi Rexha. I Like You Better Than Me. Miami Funk Machine. Touch the Sky.
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Las Vidas. Marshmello y Portugal de Man.

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veces es inevitable sortear la ansiedad y la presión mental, ya sea por cuestiones laborales, sentimentales o familiares. Para liberarte de esto, mantén tu cabeza ocupada y quema energía haciendo ejercicio. No es necesario que sea extremo, ya que el simple hecho de pasear es un gran remedio natural. También las técnicas de relajación son importantes, como el yoga, la meditación o incluso los masajes. Las infusiones como el té verde ayudan a promover un estado más relajado en el cuerpo. El de manzanilla tiene características ansiolíticas, lo que nos ayuda a calmar los nervios y a tranquilizarnos. El de menta puede aliviar tan solo con su aroma. Estar bien es estar okay.

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2: Harry Styles.
3: American Girls.
2: American Girls.

Rosa featuring Faithless. New Religion. Jennifer López y David Guetta. Save Me Tonight. 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Shakira y Belle.

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0: Se nos fue para otro lado, ¿sí? Hay que contar quién se gana nuestra bolsita feliz. ¿Hasta cuándo cosas negativas con el deporte en Chile? ¡Ganaste! Yo me retiro, gente. Gracias a todos.

Aunque tengas una actitud positiva ante la vida, a veces algunos pensamientos negativos pueden rondar tu mente. Para lidiar con ellos, habla sobre lo que te sucede. No es bueno guardarse las cosas difíciles para uno mismo. Cambia el lenguaje corporal. Tómate un momento para advertir si estás encorvado o con una postura cerrada o si frunces el ceño. Intenta vaciar tu mente. Para ello, puede ser muy útil la meditación. Dar un paseo, alejarte del ambiente que te predispone, puede ayudar de manera considerable. Finalmente, cambia el foco de tus pensamientos. Estar bien es estar okay.

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0: Sinclair y Kisa. 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
1: 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Esto se llama Devolver Minutos. Son las 6:58. Ah, no, cambió. 6:59. Todo listo, todo ok.

0: te ayuda a estar bien.
1: Esa idea, ayudarte a estar bien. Tratar de ayudarte a estar ok. Sabemos que es difícil luego del fin de semana, pero nosotros estamos aquí.
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1: Hola, hola, buenos días, ¿cómo están? ¿Todo bien? Hola, hola. Micrófono acá, nosotros de respaldo. Ay, me duele un galleto, dejo. 7 de la mañana en punto.
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1: Lunes 11 de mayo, centésimo, trigésimo, primer día del año, el 131 del 2026. Semana que comienza el número 19 y mes 5. 234 días para fin de año, 228 para Navidad, 153 días para fiestas patrias. ¡Tiqui, tiqui, ti! Hoy es el Día Nacional del Teatro. Saludo a todos los que cultivan, a todos los seres de las tablas y a todos los teatreros también, pues.

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2: Más 56, para que lo diga ella.
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4: Mija, me lo repite para anotarlo, que soy un poquito lento, por favor.
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2: Mensajes de voz. ¡Ay, sí que sí! Día como hoy, 11 de mayo de 1997, el supercomputador Deep Blue, que era de IBM, le gana una partida de ajedrez al ruso Garry Kasparov. En 1924 se crea en Alemania la empresa Mercedes-Benz, formada por Gottlieb Daimler y Carl Benz. Como fusión de las dos compañías, ahí nacía en un día como hoy Mercedes-Benz. Una vez que dijo Mercedes, ven. ¡Ay, chiste fue!
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7: Y me le ocurrió otra idea.
2: No, mejor no. 7.2. 1966 nacía Christoph Schneider, baterista de Rammstein. En el 81 fallecía el gran músico jamaicano de reggae Bob Marley. Bob Marley, seguro lo vamos a escuchar y capaz que salga en el bloque especial. Tenemos la frase, como de costumbre. Y esta le pertenece a Oscar Wilde. Perdona siempre a tu enemigo. No hay nada que le enfurezca más.
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0: Schwen, BTS. Y antes tenías a Sophie Tucker con Cook.
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0: Van 8 de las 7. Arica, ciudad de la eterna primavera, marcando 16 grados. Tenemos 16 también en Iquique. A esta hora 14 grados en Antofagasta. Buenos días, Calama, solamente 7 grados. En Copiapó, marcando el termómetro, 11 grados. 10 en Coquimbo y La Serena. Cielo despejado hoy, La Ligua, 11 grados. Parcialmente nublado el día hoy en Viña del Mar y Valparaíso, 8 grados. 11 en Quillote y La Calera. 14 en Catemu. 13 grados en San Felipe y Los Andes. ¿De cumpleaños? ¡Uy! ¿En serio?

0: años. Otro día más, otra vuelta al sol. Pásalo bien. Todo lo que hacemos hoy va dedicado para ti.
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0: Veo que ya están escribiendo y algunos también mandando mensaje WhatsApp.
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0: Sí, señor, va a ser tremendo día. ¿Por qué? Porque ya tengo mi café en la mano. A ver, déjame degustarlo junto a ti. Está bueno, sin nada que decir. ¡Qué rico!

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1: Se la presentamos la semana pasada y ahora es destacado. Ahí tenías a Madonna más Sabrina Carpenter con Bring Your Love.
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1: Buenos días.
3: Hola, Gemma, aquí soy Juliana. Estoy con mi hermana Isidora. Iba camino a la U. Y FMOK, me haces tanto bien.
4: Hola, Félix, muy buenos días. Por acá Cristian Peña, de la Comuna de la Cruz. Quería saludar hoy especialmente a mi hija Isidora, que ya estuvo cumpleaños, cumplió 13 añitos. Espero que siga siendo una niña feliz, una niña amante del deporte, de su estudio, de sus amigas, muy amiga de sus amigas. Y que sea un año maravilloso, un año feliz, lleno de satisfacciones para ella. Ya, y también no dejar al lado a su amiga Rafaela, la Juli y la Colo, que ayer le dieron una sorpresa, le arreglaron toda su habitación. Ya, y a mi hijo Maximiliano, que lo amo mucho. FMK me hace tanto bien.
5: Buenos días, tío Feliz. ¿Cómo estuvo su fin de semana, tío Feliz? ¿Cómo está la salud? Que tenga lindo día lunes, tío Feliz. Y buen inicio de semana con toda la marea amarilla. FMK me hace tanto bien.
6: Hola, Feliz, buen día. En este día especial quiero saludar a mis dos mamás. Tengo la suerte y el agrado de tener dos mamitas en la cual me han criado en estos 50 años y están conmigo. Desearle un lindo y hermoso día que se merecen todos, que son unas grandes personas.
1: Igual ya pasó.
6: Y ahí están todavía con nosotros, luchando día a día por estos logros. Y también en especial a mi señora, que es una gran mamá, que lo da todo, que apaña todo. Y
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6: Tremendo para mi señora y para todas las mamitas de acá del Valle de Aconcagua. A todas mis hermanas, a mis primas, a todos sus mamás en mi familia. Que este día sea muy especial para todos y que tenga un lindo día, no solamente hoy. Siempre hay que recordarlas todos los días, siempre estar con ella ahí porque ellos lo dan todo. Así que un abrazo tremendo para todas y que tengan un hermoso día junto a la familia.
1: ¿Cómo raro? O sea, ayer fue el día de la mamá, lo decía como hoy. Bueno, a lo mejor también quiere que hoy lo pasen bien. Sí, no es mala idea porque el día de la mamá no tiene que ser solamente ayer. Ayer nomás usted no se tuvo que portar bien, pues. O recordarse de la viejita, no, todos los días.
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1: 717.
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0: vamos atrasado.
1: Hola, quiero mandar un saludo para mi hija Trinidad Rubilar y Paulo Rubilar, que van camino al colegio en el Día del Alumno, de su papá y su mamá, que lo quieren mucho. Besos.
2: Besos para todos y todas. ¿Estamos ok? Hacemos del lunes

0: Va a ser un gran lunes, va a ser una gran semana.
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0: Y si se fijan bien en la fotografía de hoy, si la amplían bastante y abajo de mis dedos, donde justo estoy apuntando, aparece un ser que es conocido como DJ Juanito. Ahí me cuentan ustedes que ven, ya. Tienen que ampliar la fotografía. Al fondo, al fondo, al fondo, abajo de mis dedos, hay un ser. Y ese ser es DJ Juanito.
2: En el próximo bloque.
0: Todos tus saludos al aire, porque el próximo bloque es saludable. Hay Factor 90. Hay Informe Carretero.
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Aunque tengas una actitud positiva ante la vida, a veces algunos pensamientos negativos pueden rondar tu mente. Para lidiar con ellos, habla sobre lo que te sucede. No es bueno guardarse las cosas difíciles para uno mismo. Cambia el lenguaje corporal. Tómate un momento para advertir si estás encorvado o con una postura cerrada o si frunces el ceño. Intenta vaciar tu mente. Para ello, puede ser muy útil la meditación. Dar un paseo, alejarte del ambiente que te predispone, puede ayudar de manera considerable. Finalmente, cambia el foco de tus pensamientos. 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

¿Qué pasó? Ya son las 7:36.

0: and he goes,
1: ¡upa, papá! Otro Loki, otra media hora.
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1: Saludos por montones.
4: Hola, Félix. Aquí volviendo a la época del colegio.
1: ¡Bien!
4: Más fome, pero bueno, a darle.
1: Sí.
4: 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Haces tanto bien.
1: A darle nomás.
5: Buenos días, Félix, acá del Puerto Histórico. Un gran abrazo para ti, para toda la marea amarilla. Esperando que tengamos una linda y buena semana para todos. Acá. Saludando como siempre a mis nietos que se van a sus colegios porque lo hacen, porque nos hace tanto bien.
4: ¿Dónde están dormidos, Félix?
6: Hola, Félix, buenos días.
1: Buen día.
6: Vamos al colegio con el Facu y el Amaro. Lo único fome es que tenemos pruebas. Oh. Que ve. Pero bueno. Que tengan un excelente día. FM OK me hace tanto bien.
1: Oiga, por estos días tantas pruebas. La canción del momento se llama Just the Way You Are.

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15: Se viene. Sí, no puedo decir mucho porque no debo, pero se viene.
16: Buenas, buenas.
15: Buenos días, buenos días. Hacemos de lunes otro sábado aquí en OK.
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15: Día Nacional del Teatro.
17: Saludos al papi.
15: A los teatreros, dices tú.
18: Hola, Félix. Buen lunes para todos. Desde Ñuñoa, un saludo a Quillota. Especialmente a Sofía, que va al colegio. Que le vaya bien. FM OK me hace tanto bien.
15: Atenti. Bloque saludable. Saludos pro montones.
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17: Hola, Félix. Buen inicio de semana. Saludos acá desde Santiago para Quillota, para las Pifis, que va camino al colegio y que hoy día a lo mejor tiene una sorpresa.
15: Oh.
17: Así que se porte bien.
15: ¡Me gusta la sorpresa, mami!
17: FM OK, haces tanto bien.
19: Hola, FM OK. Feliz día del alumno.
15: Día del alumno, sí, feliz día.
19: FM OK, me haces tanto OK.
20: Hola, Félix, ¿cómo estás? Espero que ya lleguen las vacaciones de invierno, pues apúrense. Espero que estén bien y que tengan un buen día en la escuela. Espero que estén bien. FM OK, me haces tanto bien.
21: Buen día, Félix. Aquí Fernando de Concón. Ya en la ruta de recolección de aseo domiciliario.
15: Bien.
21: Está el aire aquí en Concón, está nublado. A cuidarse. Y que tengan todos un buen turno. FM OK, me haces tanto bien.
15: Ya, pues no se demoren tanto, que la mamá después

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5: Hola, Félix. Buenos días desde Concón por acá. Un excelente inicio de semana para todos y para especialmente para el equipo de Entre Lanas y Aromas de Biogrip.

nos queda su voz. Sí, el rapeo, la canción, el toque hip hop lo daba África Bambaataa, que falleció hace 2 semanas ya. Aquí lo tienes, Feel the Vibe 754.

0: Hola, saludos amigos de la FM OK, empezando una nueva semana con muy buena música. 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
1: Hola Félix, buen día. Oye, oye, escuché bien. Me estás despertando una tremenda necesidad, viejito. Un saludo, FM OK, me haces tanto bien.
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1: Te escucho desde Curacaví.

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1: Qué buena está la música, Britney.
2: No, estoy feliz.

0: la mañana para... No, no sé, muy bien el jeregoncio. Pero apuesto que tú lo hablabas. El jeregoncio. ¿Cómo olvidarlo, cierto?
1: Vamos, Chile, vamos.

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8:30, 8:15, no, son las 8 y ahora bloque secreto. Canción, saludo, comentario, lo que quiera, porque usted se queda al aire y yo me quedo acá en los controles. Bloque secreto.

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1: Tío Félix, un saludo aquí de Quillota. Gabo, por aquí presente, trabajando, poniéndole bonito en la mañana, desde tempranito escuchándote. En la mejor, en la FMK, porque me hace tanto bien. Ya tú sabes, tío Félix.
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3: Son las 8 por las 8.
0: Buena, buena, tío Félix. ¿Cómo estamos? Oye, para el bloque secreto, ¿podría ser una de Kelly Minogue? Ese que dice la, la, la, la, la, la, la. O puede ser Music de Madonna.

0: feo el día. Ojalá que salga el solcito. Que tengan un buen día para todo, un inicio de semana, vuelta al trabajo. Bendiciones para todos. Chao, Feni. María Angélica de Iquique.
1: Hola, Feli. Buenos días. La Jennifer de Iquique. Le quiero mandar saludos a mi esposito Tito, que me está llevando al trabajo y se ve más lindo que el sol. Oye, esta mañana podrías poner algo de Don Omar. Podría ser como la diva virtual. Anoche la escuché y me dio dos.

Muy buen día, estimado Félix. Espero que tengas un excelente programa, como siempre. Y para el bloque secreto te quiero pedir Jamaica Blood de Los Pericos. Un gran abrazo y que tengas un excelente día. Chao, amigo.

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1: And now, ladies and gentlemen, our feature act tonight.
2: Hola, Freddy, muy buenos días. Ya comenzando la semana, Freddy por acá de Iquique, rumbo de nuevo a Arica. ¿Podrías poner algo de Milli Vanilli? Cualquier tema, eso solamente. Que pasen una linda semana. FMK me haces tanto bien.

0: se acabó. Alcanzamos con Kylie Minogue, Don Omar, Los Pericos y Milli Vanilli.
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0: contigo.
1: Gracias, Harry Styles, por mantener vivo el buen pop. Aquí lo tenemos con Dance No More. Harry Styles, por tu señal, ¿ok?

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Prensa, ¿qué tenemos en noticias? Contrapuesta de la oposición al megaproyecto de CAST, se abre a rebaja de impuestos en las empresas, pero exige compensación. La ofensiva opositora, con foco en el empleo, rescata parte del corazón de la iniciativa de gobierno, avalando la rebaja del impuesto de primera categoría a las empresas, pero con compensaciones. No obstante, el texto es drástico en cuestionar la invariabilidad tributaria por 25 años, la que se califica como una barbaridad como política pública, y la eliminación de contribuciones a las primeras viviendas de los adultos mayores de 65 años. El documento será entregado oficialmente hoy en el Congreso de la Capital. CAST cumple su segundo mes en La Moneda, en medio de una compleja instalación y del difícil escenario que enfrenta la mega reforma. Senado inicia discusión de proyecto que sanciona acusaciones maliciosas, o sea, denuncias falsas. ISAPRES registran su mejor balance en 5 años. Ganan 14 mil millones de pesos en 2025, pero persiste resultado operacional en rojo. CAST arremete contra el Partido Comunista. Busca agitar las calles y frenar los avances, dijo. Sonó raro, pero es avances. Lo más reciente, barómetro UNAF, economía vuelve a terreno de mejora en abril. Petróleo anota fuerte alza tras advertencia de Netanyahu y rechazo de Trump a contraoferta de Irán. 3 menores de edad detenidos tras robo de un vehículo en el sector Bellavista. 2 detenidos deja persecución por el centro de la capital. Sujetos condujeron contra el tránsito. Hamas acusa a Israel de intentar mantener Gaza en un estado de caos con sus bombardeos contra la franja. Carabinero repele intento de encerrona en Colina. 2 delincuentes resultaron baleados. Parisi dio su opinión favorable hacia la mega reforma, pero diputados PDG definirán apoyo. Denuncian brutal agresión contra ambientalista en Punta Arenas. Sufrió fractura de cráneo. Jonas Brothers transformaron Santiago en su propio hogar en un eufórico show. Persecución policial en Santiago dejó 2 detenidos y hallazgo de cocaína. Conductor de aplicación fue apuñalado en Providencia por menores de edad. Banco Vaticano aumentó ganancias y dispone 24,3 millones de euros para caridad. The Beatles tendrá primer museo en Londres en el sitio de su último concierto. La Casa Blanca evalúa suspender impuestos a los combustibles. Carabinero repelió portonazo cuando llegó a su casa. 2 sospechosos baleados y 1 en riesgo vital. Hay 620 mil niños rezagados en el proceso de vacunación contra la influenza. Macron, Francia no contempla despliegue militar en Hormuz, pero estamos preparados, dijo. ¿Qué más hay acá? Rutify Offline, la contraofensiva hacker que tumbó página web que exhibía datos médicos de chilenos. Desentrañando Rutify, la plataforma hacker que expuso datos médicos y que hoy es investigada también por la PDI. La excepción por ingreso de tsunami. Indicaciones a mega reforma de CAST, plazo vence hoy. Como que hay expectación por eso, vamos a ver qué pasa. Ya, lo dejamos hasta acá. 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

0: así vamos arreglando tu mañana, así vamos armando el lunes.
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0: Buenos días.
2: Hola, Félix, buenos días.
0: Pausa y luego el bloque secreto. ¿Tienes alguna canción en mente? ¿Alguna que te dé vueltas ahí o alguna que me quieras regalar? ¿O me dejas el espacio a mí? ¿Me dices, esta es la programa, Félix? Sería bacán.

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1: Uno, dos, tres, cuatro, cinco, seis, siete, ocho, nueve. 9:12.
2: Otra hora.

Félix, Félix, buen día. Un abrazo enorme desde acá de Cochabamba, es Rafael. Y para el bloque secreto, si se puede, por favor, para animar el día lunes de Cristina Aguilera, ven conmigo.

0: razones para estar bien.
1: Okay. Hola Félix, por acá te habla Pancho. Para el bloque secreto me gustaría escuchar a Taco, Putin in the Ritz, o bien cualquier canción de Pointer Sister. Buen comienzo de semana, chao chao.
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0: Putting on the Ritz de Taco. Sonamos La Ferte, Los Abuelos de la Nada, Cristina Aguilera, Yáquida. Creo que cumplimos. Hay sorpresa para el próximo bloque. Estoy preparando algo.
1: Desarrollé la habilidad de apagar la alarma del despertador dormida, pero no me está gustando.
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1: Por fin, ya son las 9:38. Otra media, otro bloque, otra oportunidad. En el Día Nacional del Teatro.

0: entenderlo.
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2: Algo suena raro, decía yo. 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

0: canción. Está buena, ¿cierto? Beverage con Styria. Seguimos bien, seguimos ok. Son las 9:44. Muy buen día, Félix, dice William Cancino en Instagram. También está John Martínez dando los buenos días, diciendo presente. María JN también deseando un buen lunes y una muy buena semana para toda la marea amarilla. Ella deja ahí un montón de bendiciones. Gracias. Virginia Araya, saludos, Félix. Gracias por poner esa buena música que me transporta a diferentes lugares y recuerdos cuando yo era joven. Ahora, con dolores a los huesos, pero con la música se me olvida todo. Gracias, FM, ok. Acá está Andrea Quiroz también saludando, ella en la 97.7. Dice que está ahí en Nogales, sintonizando FM, ok. Y todo bien, todo bien.
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0: DVD 1774 también, ahí dando los buenos días. Gracias, DVD, por estar ok. Me pego el salto ahora a Facebook. Gracias por escribir y decir, aquí estamos.
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0: Estoy leyendo lo que está abajo de la fotografía, no del video, para que después no digan, ¡ay, no me leyeron! Estoy en la foto recién. Susana, gracias por tu lindo mensaje. Acá está Lucía Decidet, desde Chillán, conectada de FM, ok. Gracias por el gift también. Claudia Alarcón, reportando señal, 101.3. ¡Qué bueno! Hoy le tocó exámenes a la mamá y él le acompaña. Janet Morales en Coquimbo, Luis Vega también, Radio Dientes dice, todos bien, todos ok. Francisco Simpertig, 103.7, Arica. Bien, Arica no falla, bacán ahí donde nace Chile. Gracias, compa.
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0: Angélica Muñoz, acá está. Anita María dice que no logra ver quién es, pero sí, ahí está, po. Ahí está, atrasito. Ahí está. De la mano. Justamente tomaste el encuadre, ¿ah? ¿Eh? Sí, es él. ¡DJ Juanito! Para el que sabe nomás. Isabel Margarita, excelente día, Félix. Emilia Vicencio, también saludando. Guillermo Javier Cortés, saludando a todos los hockeyadictos. Elizabeth Peña en Viña del Mar. Y Melissa Cristina, lunes otra vez. Estaba temprano apurando la cosa. A veces dice, ando casi igual que Peter Parker, corriendo por la población para no perder la buen turno. ¿Qué corriendo por qué? ¡Ah, por la micro!
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0: ¡Hoy! Mira, si hago bien esta mezcla, estamos listos para jubilarnos. En buena lid. Vamos a ver si sale bien. Primero, la versión maxi de Michael Jackson. Y veamos qué le pegamos.

0: Curioso lo de que esta canción no fue pensada así como un tremendo hit. Una canción más nomás. Y que se sumó en un disco donde otra era la protagonista. Así es la música. Así es el destino. Y así termina. Así de fome. Así de fome termina. Ya, luego bloque especial.
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0: Aquí.
1: ¿Qué pasa, Pepe? Ya son las 10:09.
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1: Nació el 6 de febrero de 1945 y falleció lamentablemente el 11 de mayo. Sí, un 11 de mayo, día como hoy, de 1981. Estoy hablando de Robert Nesta Marley, más conocido como Bob Marley, cantante, guitarrista y compositor jamaiquino. Durante su carrera fue líder, compositor y guitarrista de The Wailers y Bob Marley and The Wailers. Tanta música. Científicamente está comprobado que si tu bebé está inquieto, está mañosín, usted le pone de fondo a Bob Marley y se relaja. ¿Nos relajamos? Aunque no seamos bebés.
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0: Marley, uno grande, sonando por Tu Señal OK, 11 de mayo de 1981, nos dejó a los 36 años. Su música se convirtió en lo mejor, reggae, fenómeno global, y lo transformó en una de las figuras central de la cultura pop.
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0: Gente, muchas gracias por el soporte. Lunes, haciendo de lunes otro sábado. Todo bien, se pasaron rápido nuestras 4 horas. Ya son las 10:44.
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0: De todo corazón, que sea tremenda semana. Yo sé que el lunes es difícil, más cuando tuvieron el fin de semana. Estuvieron mucho ahí regaloneando con mamá. Para ponerle ganas nomás. Hoy es el Día Nacional del Teatro. En un día como hoy, del año 1924, se crea en Alemania la empresa Mercedes-Benz. Y también, en 1997, el supercomputador Deep Blue de IBM le gana una partida de ajedrez a un ruso. Vaya a entrar en detalle. Hoy día ya no solo juegan ajedrez, sino hacen mucho más los robots. Tenía una pregunta hace día, Brit, que no te la había hecho porque siempre se me cruzaba otro tema. Dime tú, por favor, Brit Espinosa, ¿qué no te gusta de los chilenos? Ya que eres mexicana. Así que me dice, ¿qué no le gusta de los compatriotas?
2: No, todo me gusta, me caen muy bien, los quiero mucho.
0: No, pero algo.
2: No voy a quemarme, Félix. Soy extranjera, pero, me van a apedrear, ¿qué te pasa?
0: No, porque eso nos hace ser mejor persona, pues. O sea, no. Tratar de evitar. Por ejemplo, yo sé que los argentinos nos encuentran como que le ponemos, por ejemplo, ay, que la tardecita, que te voy a pedir una cancioncita y un temita, como para,
2: no, fíjate que...
0: como para parecer tiernecitos y pobrecitos, pero no lo somos. Pero usamos el léxico para tener ese diminutivo.
2: Fíjate que yo he sentido que el disminuir es más como de personas adultas, muy adultas.
0: Es como cariñoso, como cercano.
2: Honestamente, chis, me molesta cuando se exceden ocupándolo.
0: Ah, sí, pues por eso
2: me
0: te digo,
2: irrito
0: todo
2: un
0: exceso
2: poco
0: es malo.
2: Claro, como escucharlo ya es como de, no, ya lo dijiste 3 veces, ya. Claro, no, no, ¿qué vives? ¿En la casa de, cómo se llama este, Lucho Dalla? ¿En la casa chiquitita así? Pues no, calma.
0: Y Brasil lo amplifica todo. Ahí no están los diminutivos, ahí están los no sé cómo llamarlos.
2: No sé cómo se llama.
0: Los exagerar, todo grande, todo, ¿cachai?
2: ¿En serio?
0: Sí, pues Brasil es al revés que en
2: no
0: Chile.
2: No sabía.
0: En Chile es como chiquitito y en Brasil es grande.
2: Grande, pues es que...
0: Es el país más grande, pues, tu mundo.
2: También se entiende.
0: Y el argentino es como sobrado, así como,
2: eso te va a decir que, ajá, en México no queremos a los argentinos. Vamos. Pero no porque no queramos a los argentinos, o sea, lo que pasa es que tienen fama de sobrados y en México llegan sobrados y uno dice, no, Padre Santo, vete a ser sobrado en tu país, chavo.
0: Felizmente entre Chile y México hay buena onda desde siempre.
2: Sí, siempre, por eso no te puedo decir algo,
0: ya, pero
2: así,
0: algo
2: porque
0: que
2: realmente
0: no, mira,
2: no.
0: A mí, por ejemplo, hablando ya, no nos vamos a ir a que no nos gusta, pero sí cosas que no me agradan. Antes cuando me decían mi niño, pero muy repetido.
2: Ah, ¿sabes
0: hola,
2: cuando?
0: Hola,
2: al
0: mi niño, buenas tardes, mi niño. ¿Qué va a querer mi niño?
2: Te voy a explicar.
0: Ya mi niño, que le vaya bien mi niño.
2: Cuando recién empezaba a hacer aire, que los niños me decían tía y yo, ¿de cuándo acá soy hermana de tu mamá o de tu papá? ¿Qué pasó ahí? Vamos ahí. Pero después me acostumbré.
0: Claro, mi sobrino también, cuando ve a una vecina, ¿vale? Tía, le ayudo.
2: Sí, y más porque siento que es como darle un peso a la edad. Y yo digo, no, espérate, chavo. Somos chavos, los dos somos chavos. Ay, pero pues no. No, pero ya me acostumbré. Entonces, no. Me he habituado bastante.
0: Yo estaba pensando de México. Hay una película que se llama Viva México, creo.
2: Ni idea.
0: Que como que relata la vida del mexicano como de la cosa familiar.
2: Ajá.
0: Y al final me cuesta como traducirlo, pero que son viles con los mismos, ¿cachai?
2: Ah, sí, eso es muy claro, del mexicano, es, como, es complejo de cangrejo.
0: Si me voy a quedar con la herencia, va a ser mía.
2: Dicen,
0: aunque diga que te ame, pero te voy a joder igual.
2: El peor enemigo de un mexicano es otro mexicano. O sea, de verdad, es que no sé si es como un mal de Latinoamérica, tampoco quiero decir todos vamos así, pero... Es muy poco probable que un mexicano la arme en su país.
0: Sí, es que
2: tiene
0: por
2: que
0: eso
2: salir de su país para que digan, ¡oh, ya! Porque no nos tenemos fe.
0: Era un pueblo que se llamaba como Pueblo Esperanza, pero lo que menos tenía era esperanza.
2: Sí,
0: y
2: no
0: llegó este tipo adinerado que finalmente supo que era familiar. Pero en la noche ya después él no podía ni dormir porque sabía,
2: sí,
0: que le iban a robar todo.
2: Sí, somos
0: y era su
2: bien
0: familia.
2: Así. Somos bien así, somos medio cuyellines entre nosotros. Pero no sea así, gente. Usted, honestamente, los chilenos son mucho más respetuosos en ese
0: sentido. Sí, en ese sentido.
2: En muchos sentidos, por eso no te puedo decir así como.
0: Pero
2: que,
0: debe haber algo que no te agrade, como de la cultura chilena.
2: Bueno, a ver, algo que me. Que no.
0: Que te haga ruido, por último. Que...
2: Pues no, sí, de la cultura chilena, pero sí de los auditores. Que.
0: Claro, porque al final son los que más conoces.
2: Claro, que cuando les digo menos de un minuto,
0: no,
2: me mandan 3 minutos. Sí. Y yo así de. Hijo.
0: No, es un problema.
2: Era uno de los corajes que hago fuera del aire. Obvio, no me duran todo el día, pero yo digo, hijo, es su madre.
0: Yo también, cuando explico algo didácticamente, lo digo así. Didácticamente.
2: Ajá, así como paso por paso.
0: Claro, diga nombre de la canción y artista. Y hola Félix,
2: ¿Cómo estás?
0: Me llamo Tanto. Te estoy llamando de tal lugar.
2: Acá en La Serena.
0: Súper buena. Bueno, y en base a tu pregunta, yo creo que la que quiero escuchar hoy es.
2: Y peguen algo que no que ver. María José Quintanilla.
0: Pero ya sabemos que hay algunos así. Que...
2: Sí, no, obvio. Pero hay.
0: Pero eso también demuestra un problema del chileno. El chileno tiene problemas, por ejemplo, de lectura, porque lee pero no entiende.
2: Pudiera que sí.
0: Sí, y también escucha pero no oye, porque escuchan lo que quieren oír o lo que les gustaría oír.
2: Pero no sé si es todo lo chileno. También esa es la cosa.
0: Es que el mexicano se supone que es porfiado, es Jalisco, pero el chileno también es porfiado.
2: Es que yo creo que igual podría ser algo más allá de la.
0: En otra vida éramos todos un país, nosotros, que está tan lejos México, pero.
2: Pero yo, sí, es que tenemos una historia de amor muy bonita. Por eso te digo que no, a mí me encantan los chilenos.
0: Ok, Brit, muchas gracias. No logramos sacarle nada malo, pero algo vamos a investigar después que no les agrada de nuestro país.
1: Si es bueno, se repite. Vale otro.
0: Shut up. Esta canción que se llama Shut Up and Sleep With Me, así como Cállate y Duerme Conmigo, de Sing With Sebastian, se lanzaba en un día como hoy del año 1995. Y nos quedamos con un vale otro de Sing With Sebastian. Shut up.

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1: ¡Buenos días, OK Adictos! Vamos iniciando una nueva jornada a las 11:06.
2: Si

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2: ¡Sacúdense la modorro, que hay adictos! Vamos iniciando otra semana juntos. ¿Qué tal le pasaron en el Día de la Mamá? ¿Regalonearon a sus mamás? Espero que sí. ¿Recordaron a sus mamás? También lo espero. Les mando muchos, muchos abrazos a todos y cada uno de ustedes. Como siempre, arrancando motores una semana más. Y pues invitándolos a que se comuniquen a través de las diversas redes sociales que ya están abiertas para que usted llegue y pues nos comparta todo, todo de usted. Sus saludos, sus no sé si tiene algún festejo. Todo lo que nos quiera compartir a través de...
0: Tú nos escribes y le ponemos voz a tu mensaje. En Instagram y Facebook también estamos, ¿ok?
2: Y por si no fuera poco, también estamos en FM OK en Twitter, FM-OK en TikTok, para que también pase a lo barrido. Por supuesto, no puede faltar si nos sigue, yo le doy la bienvenida en nuestro número telefónico.
0: Que todos se enteren que tienes algo que decir. Ahorita. +56 342 40 5220. WhatsApp, okay.
2: Únicamente notas de voz breves, concisas, precisas, sin ruido de fondo, sin manos libres, por lo que más quiera, por lo que más ame en este mundo. Y pues si quiere que su mensaje llegue, ¿no? Porque ya fue mucho, ya se lo repetí demasiadas veces. Ya basta. También recordarle que el día de hoy es lunes en español.
3: No, ningún afternoon y ningún hello. No, ninguno. Aquí tú hablas español.
2: Así es, música en español prioritariamente, pero puede pedir usted lo que guste y mande, ni se preocupe. También tendremos que su bajativo, que su break interactivo con las meditaciones, frases cortitas que quizá alguien allá afuera le hace falta escuchar. También tendremos la pregunta del día de hoy, tendremos el tagadá con el menú del día, tendremos tripas de gato también. Oh, mucha cosa buena se espera, y una de ellas es que pues aquí andaban los Jonas Brothers, ¿verdad? No, yo nunca había visto a ningún artista más cómodo que ellos, la verdad. No, hombre, es como pez en el agua. Tan es así que hasta hicieron un trend de esta canción. Y por supuesto, pues ya que habían hecho el trend, teníamos de no invitar a esta muchacha a subirse al escenario. La mami.

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1: Buenos días, Brit. ¿Cómo estás? Espero que haya descansado su fin de semana, mi hermana, y que tenga una excelente jornada y una semana súper bendecida, hermanita. ¡Saludos!
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3: Hola, Britita. Acá tu amiga Janet desde Viña, deseándote una excelente semana y seguimos aquí, orejita potente.
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7: Buen día, nena. Hoy es un día muy hermoso, feliz, porque amaneció nubladito, con neblina, lloviznita, todo, de parte así como si fuera un invierno. Y está recién a esta hora, a las 11, está recién saliendo casi el sol, porque todavía queda neblina. Así que, por lo menos, va a haber 19 grados aquí en Copiapó. Soy Panchita, por si acaso. Te mando un saludo, besos, y llegó el día lunes, el que nunca se va, el que es lento. ¿Cómo lo odio? Eso, ratón con queso.
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12: Y ya tenemos publicación y dice más o menos así. Buen inicio de semana con todo el power. Suena Brito Espinosa en FM. Ok, miren, por acá ya llega Fer Musato. Que tengas lindo inicio de semana. También a John Martínez Aragón desde Santiago escuchándonos. Chino Berna ya también se hace presente. Muchas gracias ahí por estar. Ok, ya van de a poquito integrándose como cachito de lotería. Oigan, pues yo les traigo chisme potente, sí. Un chisme y una noticia bonita. Pero el chisme es el siguiente. Ay, ¿qué creen? Que mi Dua Lipa anda demandando, gente.
13: Miriam, la tetera.
12: Sí, ya vieron en redes sociales, ya saben qué pasó, pero si no, yo les explico. Pues resulta que hay una empresa, ¿verdad? De electrónica, que empieza con Sam y termina con Sung. Pues esta empresa coreana está siendo demandada por Dua Lipa porque se les ocurrió, ¿verdad? Ay, inocentemente desde el año pasado en el cartón que cubre sus televisores, donde va adentro pues, el televisor que uno puede comprar, es poner la cara de Dua Lipa, ¿verdad? Ahí, casual, ahí en la, como si estuviera en un video musical, en no sé, alfombra roja, lo que sea que uno pueda ver en la televisión. Y ella dijo, no, mi ciela, la gente se va a confundir, chavos, y van a pensar que yo soy parte de la campaña publicitaria, no me la hagan. Y pues los está demandando nada más y nada menos que por $15 millones, gente. Supuestamente justo por ocupar su imagen sin autorización en cajas de televisores que la firma comercializa desde el año pasado. Miren, le preguntaron, ¿no? El día de hoy a esta empresa que qué opinaba. Dijeron, no, pues no podemos opinar nada porque estamos en litigio, así que calladitos. Y pues además, esta canción fue la que interpretó en vivo el pasado fin de semana en el último concierto de Tame Impala en Londres. Canción producida justamente por Kevin Parker, que es básicamente Tame Impala. Sí, es una sola persona, pero se llama Tame Impala.

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15: Ayer que fue Día de la Mamá, Maluma aprovechó también de compartir una foto con su hijita Paris. La primera vez que vemos a Paris. Sí. Y además con su pareja Susana Gómez. Pero ¿cuál es el detalle? Que va a volver a ser papá. Y según ahí la gente que vio la foto y le desglosó y todo, parece que es papá de un niño. Bueno, será, sí, porque ya. Otra vez, nuevamente, porque ya lo es, pero ya va por su segunda.

que creen que con esta canción están siendo señaladas tanto Anita como Shakira por un dúo argentino llamado Sarao, que en sus redes sociales pues se subieron un video diciendo que esta canción que está sonando podría ser plagio de un tema que ellas sacaron hace 5 meses. Pues sí se parece un poquín, ¿qué quieren que les diga? Y también dicen que el video tiene incluso inspiración en cuanto a la paleta de colores de lo que ellas hicieron previamente. Ahí veremos qué pasa, a ver si procede o no la demanda.

0: Oscar Fuentes Parientito, muchas gracias también a Vero Campuzano desde Antofagasta en nuestro Instagram. Y nos separamos breves instantes. Al regreso, más buena música. Recuerde, el lunes en español. Y también la pregunta del día.
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preguntarles algo que por ahí me habían sugerido días, semanas, quizá atrás. No lo sé. El tiempo relativo. La pregunta del día de hoy con la cual compartimos, con la cual nos conocemos más en este lunes en español es... su insecto favorito. Habemos algunos que nos dan pánico los insectos, pero igual yo tengo mi favorito, por ejemplo. Sí, unos que me dan menos miedo que otros. ¿Cuál es su insecto favorito? Con eso estamos compartiendo el día de hoy.

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3: El día de hoy, OK Adictos, buscamos cuál es su insecto favorito.

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2: Por acá ya tenemos a Marci, dice, desde Quique algo enferma desde el viernes pasado, Chiqui. Te mandamos harta buena vibra curativa, Pocket Sunnies. Está cañón, es que ya está empezando ahora sí en todos lados a cambiar la temperatura, así que abrígueseme bien, por favor. Sí. Si puede vitaminarse, vitamínese, porque está cañón. Y quería pedirte una canción para este lunes en español y que fue de Don Miguelo, porque además porque Barcelona fue campeón ayer y me parece buena idea celebrarlo. Excelente, ahí felicidades a los hinchas del Barça, que no me preguntes esas cosas. Usted ya sabe que yo no le manejo el fino arte del fútbol. Yo nomás le sigo la corriente a la gente que sí, pues porque pues me alegra verlos felices, ni modo de que qué. Y que Pipe Leiva vuelve hoy a su programación, porque de seguro lo echaron de menos toda la semana pasada. Claro, Chiqui, me preguntaban todavía hasta el viernes qué pasó con él. Pues ahí andaba de vacación, se tomó una semanita tranquilín, pero hoy ya se reintegra como cachito de lotería, así que ya sabe, lo puede sintonizar desde las 7 de la tarde-noche, despuesito de el queridísimo Barber Flama. Pues recuerden que la pregunta que les estamos haciendo el día de hoy.
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2: ¿Cuál es su insecto favorito? Cuénteme y también cuénteme qué quiere escuchar el día de hoy.

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2: Abril, buenos días, Brick. Acá Javito Salcedo te saluda de la 102.1. Un día lunes acá en La Serena, muy helado. FMOK, me hace estar todo bien. Saluda a todas las mamitas FMOK, ya listo, que hayan pasado súper, súper bien.
3: La pregunta del día de hoy en este lunes en español, además de sus peticiones musicales, ¿cuál es su insecto favorito?

ese. ¿Cuál es su insecto favorito? Con eso estamos compartiendo en este inicio de semana. Y también con muy buena música, pida su canción, aproveche y

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1: ¿Cuál es su insecto favorito? Con eso estamos compartiendo y con buena música como esto que nos pidió.

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9: ¿Cuál es su insecto favorito? Ya llegan respuestas. Con eso estamos compartiendo el día de hoy. Y también con buena música. Pida su canción. Si la tenemos, la colocamos.

0: conocemos un poquito más. La pregunta es, ¿cuál es su insecto favorito?
1: Brit, mi insecto favorito es la chinita. ¡Oh, muy linda!
0: Sí. ¡Es hermosa!
2: Hola, Brit, espero hayan tenido todo un lindo fin de semana, que lo hayan pasado lindo las mamás, hayan celebrado como corresponde, que tengamos un lindo inicio de semana también.
0: Gracias.
2: Con respecto a la pregunta de hoy, ¿qué insecto me gusta? La mariposa, la encuentro hermosa.
0: También.
2: Y los abejorros, estos que son,
0: mira,
2: más grandes obviamente que las abejas, los encuentro tan lindo y tan nobles. Eso,
0: de verdad.
2: Besito, linda tarde.
0: Que además tienen doble función, ¿sí? También polinizan y gracias a ellos existimos nosotros. Toda la razón, muy de Bridgerton, me parece. El abejorro igual a Bridgerton.
3: Hola, Brit, feliz inicio de semana.
0: Alice.
3: Que esta semana sea muy grata para todos los chilenos. El animal favorito, o sea, la insecto, la vinchuca. Porque te deja paralizado y
0: no,
3: te mata.
0: No sabía cuál, chiqui. Me acabas de provocar pesadillas. Sí, yo dije, no, ya, hoy me va a perseguir en mis sueños. Espero que no en la vida real. Está fuerte, está potente la situación. La pregunta sigue en pie.
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0: ¿Cuál es su insecto favorito?
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0: Estamos avisando todo lo pasa que le he hecho ahí. Muchas gracias.
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2: Ya estamos de regreso, ok, adictos, 12:37.

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0: A ver.
2: Hola, Viri. El insecto favorito mío es la abeja y la chinita. Mira. La chinita la lleva.
0: ¿Cierto?
2: Es mi preferida. Y mucho más. Pero eso por el momento. Saludos, un beso grande para ti. Un abrazo.
0: Muchas gracias, Chávez.
3: El piojo y la pulga.
0: Él dijo conciso, preciso, y ahí está. El piojo y la pulga se van a casar.
4: Hola, mi querida Brit. Oye, por acá pasamos a saludarte y reportar nuestra sintonía desde Quilpue. Oye, el insecto que a mí me gusta, no es que me guste el bicho como tal, pero la hormiga, gaya. Pucha, un animal que puede levantar, tú cachás, que puede levantar hasta 50 veces el peso de su cuerpo.
0: Es verdad.
4: Y en un caso extremo hasta 100 veces, cachás, porque esa es la hormiga tejedora. Y no, son animales que son fascinantes. Eso es lo que diga. Abrazos, 89.9, presente.
0: Bien, ¿cuánto sabe? Brazo bendito, hasta nos dio un dato perturbador. Es que las hormigas, o sea, en sí mismas, si uno la ve y dice, pues no es, no es tan linda, bonita, estéticamente bonita, pero es muy trabajadora. O sea, si uno piensa en una hormiga, piensa en el clásico, la clásica fábula, ¿no? De la cigarra y la hormiga, que pues ¿quién ganó en la contienda? La hormiga, porque pues era buena para la chamba, ¿no? Sí, sabía la de agarrar la pala. Y además tiene esta característica que bien mencionas, de que pueden cargar su peso hasta 50 veces más. O sea, no, man, ya del caso extremo 100.
5: Hola, Abril, aquí de la Serena, con mucho frío, manena. A mí el insecto que a mí más me gusta por su metamorfosis es la mariposa. Me enamora su metamorfosis. Totalmente. Que pasa de oruga a crisálida y preciosa, me encanta. Gracias, Bri.
0: Gracias a ti, manina. También ese poder de transformación, es que los insectos nos enseñan muchas cosas, oigan.
6: Buenas tardes, Bri, de la FM, que quiero mandarte un saludo. Matías Mendoza de Concepción, soleado, tengo 20 grados en el trabajo. Mi bicho favorito yo creo que son los palotes. Y quiero pedir algún tema de Princesa Alba, aquí o algo movido para esta tarde, día lunes. Feliz tarde de lunes.
0: Muchas gracias, Chiqui, para ahí la próxima vez. Un poquito más fuerte, si se podías, por favor. El palote, es que también son lindos. Uy, la mantis religiosa. Son fascinantes. Cuénteme, persona bonita, persona de bien, ¿cuál es su insecto favorito? Y también cuénteme que va a almorzar, ya se va acercando el tagada.

0: su insecto favorito?
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0: Almorzar el día de hoy, próximo bloque el Tagadá, ¿y cuál es su insecto favorito?

0: menú del día de hoy, cuénteme qué va a almorzar y cuénteme cuál es su insecto favorito.
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1: ¡Eso! Y ya es la 1:07.
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1: Comienza a girar nuestro tagada del día de hoy. Cuénteme, persona bonita,

0: acaban de comer unas ricas carnes mongolianas con harto picante y arrocito con huevo.
1: Mira, yo también traigo un platillo picante. Oh, me encanta destruirme el estómago.

0: Hoy día vamos a hacer un asado de lomo vetado con mi papá. Es como que me hace tanto bien.
1: Ay, qué bueno, qué bonito, qué sabroso iniciar la semana así, ¿eh? Excelente servicio.

0: ¿Cómo estáis de acá? De Viña del Mar, Daniel del Transporte Público. Hoy día almuerzo en La Garita y hay nada más y nada menos que cazuela de pollito con un poquito de ají. Hicieron pebrecito en La Garita, así que voy a almorzar en La Garita hoy día con alberjita y río. Así que eso. Un abrazo y un besito a ti, Bri. Como siempre, el día lunes animando todo y con tu dulzura. Se agradece. Un besito desde acá de la Quinta Región con un día muy frío.
1: Oye, abrigar el cuerpo

0: ¿Y qué platillo picante almorzará usted, hermana?
1: ¡Ay, lo que nunca! ¡Me hice unos chilaquiles, gente! Por ahí les había dejado previamente una receta, ok, de hace como un año, yo creo, debe tener esa receta. ¡Ay, no! Y ahora, mira, y nada más de pensarlo ya me quiero ir a comer mis chilaquiles, la neta.

0: ¿Qué hay de comer? ¿Qué hay de comer? Comeremos lo que sobró ayer. Puré con mellada y babaroa. Oh, ¡eso!
1: ¡Ay, el remate es lo mejor, eh!

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2: El día de hoy, ok, adictos, la pregunta es, ¿cuál es su insecto favorito? Con eso nos estamos conociendo un poquito mejor.
3: Hola, Britney. Como aquí en Serena hace mucho frío, vamos a ir a almorzar pantrucas. Pantrucas o también porotitos. Y el insecto que más me gusta a mí es la mariposa. La mariposa de esas color naranja. No sé cómo se llamarán técnicamente, pero la naranja es la más bonita.
2: Comprende un tiempo entre ayer y la semana pasada. No me acuerdo, hace algunos días atrás estaba recordando justamente que en México hay una especie de mariposa color naranja que se llama mariposa monarca, que no es la misma de acá, porque esa viene de Canadá, o sea, del norte de Canadá migran hacia el México porque pues hace frío, ¿no? Entonces, para protegerse del frío, migran. Y son muy lindas, son muy... Pero en general, las mariposas que son naranjas son preciosas.
4: Hola, Gri, buenos días. Mira, la pregunta encuentro no muy apropiada. No sé a quién le van a gustar los insectos, si todos los insectos son asquerosos. La hormiga y la mosca, ¿cómo pasan por la mierda?
2: No.
4: O es venenosa, te pican.
2: No necesariamente, mire que hemos estado encontrando mucha respuesta. Sí, uno pensaría, ¿no?, que los insectos son lo peor, pero pues mira, para bien o para mal, si no existen ellos, no existe la raza humana, chiquis.
5: Hola, Bri. El insecto que más me gusta es la mariposa.
2: ¿Miren?
6: Hola, Bri. Buenos días. Mira, Ana, acá de La Serena.
2: ¿Cómo
6: un poco helado. Mi insecto favorito es la libélula.
2: ¡Qué
6: me
2: bonito!
6: Me encanta. Encuentro que es un insecto maravilloso. Puede quedarse quieto, volando. El único insecto que vuela hacia atrás, mira, junto con el picaflor, que es un ave, pero me encanta, hasta lo tengo tatuado, siento que simbolizan mucho la libélula, lo que es espiritual, así que
2: totalmente.
6: me encanta la libélula, por algo la tengo tatuada.
2: No, o sea, Anita nos dio lo que viene siendo la clase de insectología, tiene nombre, ¿no? No sé cómo se le llame al estudio de lo insecto. Nos dio cosa mística, nos dio su historia de vida a través de sus tatuajes. ¡Qué bonita respuesta, caray! Miren que yo no había visto, yo no me sabía esa de que las libélulas vuelan para atrás, chiqui. ¡Vaya dato perturbador! Deberías compartirlo con Flama. Mañana es de vaya dato perturbador. Y créeme que le va a gustar, le va a encantar.
7: El grillo y la vulga.
2: ¡Uy, el grillo! ¡Chiqui! JL, bebé, tengo algo. Toma mi mano de manera virtual. Debo decirte que sin razón, porque no tengo ninguna razón, me dan pánico los grillos. Me dan pánico, así de que no lo puedo ver. Yo corro, huyo. No, salí del chat. ¿Por qué? ¿Quién sabe? ¿Quién sabe? Porque realmente no hacen nada. Hacen ruido. Lo que te choca, te checa, Brit. No, pero no sé, me dan pánico, bebé. Pánico.
7: Hola, Brit, buenas tardes. Mi insecto favorito por lejos, la araña. Me encanta la araña. También están los otros insectos, los que molestan. Molestan mucho esos insectos, los chupasangre, las pulgas, zancudos, los políticos. Eso, Brit. Gracias, Brit. Que tengas una buena tarde. FM OK, la mejor de todas.
2: Brit dijo, aquí venimos a quemar gente también, de paso. Chale. Ay, no. Fíjense que ahorita me gustan las arañas, pero me dan miedo. Las dos cosas al mismo tiempo. Sí. Es que son peligrosos, gente.

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0: un rico reptiliano a la plancha.
1: Pero Bechito.
2: Señorita Brittany, buenas tardes. Juan Morales te saluda de La Serena. Hoy vamos a hacer un rico pollito con papitas fritas porque hace mucho frío acá en la ciudad de La Serena. Y un saludo para la Marisabel.
1: ¡Provechito!

0: Buenas tardes, señor David. Estamos de arrocito con carne picadita al jugo, papitas doradas, ensalada la chilena y una gaseosa. FM, ok, me hace tanto bien, buen provecho a todos.
1: ¡Qué rico!

0: Nos vamos a una pausa, próximo bloque, bajativo, break y también las meditaciones, frases cortitas que nos puede dejar desde ya en redes sociales, en notas de voz y que quizá alguien allá afuera necesite escuchar. Madonna.
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0: damos la bienvenida a nuevos seguidores NFM-K. Está por acá Claudia Medrano, Víctor Manuel Delgado, Jovita Leiva. También está por acá Dani, Bastián Torres, Tributo, Radio Tributo Valentina, Espartaco 98 y Carlos. Bienvenidos todos, FM-K, nuestra cuenta de TikTok. Si usted nos sigue, yo le doy la bienvenida.
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0: Hello,
2: oye, sé que tengo una duda. Y si de repente uno quisiera enviar un chocolatito para que compartan con uno, de repente uno le regalan cositas, entonces uno quiere compartir con los de la radio. ¿Y dónde puede enviarle uno algo? Realmente, ¿cuál sería el lugar más adecuado para que les llegue al tiro dentro del día? Si uno de repente, por ejemplo, un chocolatito y le envía unas barritas de chocolate a ustedes. Porque realmente hay gente que uno le regala cositas y uno quiere compartirlo. Más cuando son todos los de la radio. Entonces, eso podrían decir dónde uno les puede enviar algo. Y déjale, yo que estoy acá en la quinta región, en la ciudad específica de Viña del Mar, y creo que usted estar en los Andes, ¿o no? Eso es lo que tengo entendido, ¿no? Si pudieran decirme dónde les puedo enviar alguna cosita, ¿ah? Una atención, un regalito, así como cositas dulces, como para compartir.
0: Muchas gracias. Dani, primero que nada, muchas gracias ahí por querer compartir lo que también a ti te dan, y ese es un gesto muy bonito. Y segundo, nuestra dirección postal. Si usted quisiese, de repente, más que nada, miren, nuestro pequeño compañero que sufre de varios síndromes, ¿sí? Síndrome que solamente se quita con comida, y ese es flama. Sí, pues ya lo conocemos, mi niño. Así que anote en su celular, en su agenda, en algún cuaderno, no lo sé. 3 Carrera 280. Es nuestra dirección. 3 Carrera 280. 280. 280, 280, 3 carrera, 280 en los Andes, efectivamente. Así que, pues ahí, sí, si gusta, ¿verdad? Así como nosotros le pedimos que participe, si usted quisiese compartir, pues no. Ni modo de que yo le diga no. Insisto, no es necesario. Ya con que ustedes estén interactuando personalmente a mí, me basta y sobra. Pero a flama no. Nada, no es cierto. Ay, aquí quemando gente. Nada, bromita, bromita.
3: Sí, algún temita ese de... comen y comen. Ese temido, porfa, que no sé cómo se llama.
0: Golden.

ocasiones aproveche de dejar la suya, frases cortitas que podrían alegrarle, podrían ayudarle a alguien que las esté escuchando. Mándele suya a redes sociales, notas de voz.

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1: Llegó el momento que hay adictos en nuestro bajativo. Información que les cuenta que ya hay otra premiación que está analizando el uso de inteligencias artificiales dentro de las producciones que califica y a las cuales les entrega sus premios. Y esta es los Globos de Oro. Sí, anunciaron que tuvieron una actualización en las reglas de elegibilidad y consideración de la edición 84, que será el 10 de enero. Y en el apartado hacen referencia a la inteligencia artificial, el cual dice que el uso de esta tecnología con la inteligencia artificial generativa, por ejemplo, no descalifica automáticamente una obra, siempre y cuando la dirección creativa, el criterio artístico y la autoría humana sigan siendo parte esencial de la producción. Además, se recalca que la inteligencia artificial se puede ocupar, pero no reemplaza las contribuciones creativas del talento humano, y también se solicita incluir un aviso describiendo que se ocupa esta tecnología en caso de haberse ocupado en alguna parte de una obra terminada, incluyendo alteraciones de voz o también de apariencia de cualquier intérprete. En cuanto a lo que especifica el comité de elegibilidad, dicen que podrán revisar el uso de inteligencias artificiales y solicitar información para evaluar su papel en la creación de la obra. En cuanto a la actuación, que yo creo que es uno de los tópicos que más ha causado revuelo, se hace hincapié en que las interpretaciones tienen que estar 100% realizadas por seres humanos. Y ni modo. Tienen que estar acreditado ahí en la producción si se alteran, ya que ningún actor hecho con inteligencia artificial puede ser elegible para el galardón, pero técnicas cosméticas como rejuvenecimiento, envejecimiento y modificaciones visuales son permisibles, en tanto que la actuación principal siga siendo fundamentalmente humana. Así que un poquito más laxos, la verdad, que los Óscares, que dijeron nombre, nanay, háganle como quieran, aquí la inteligencia artificial no entra, pero en el caso de los Globos de Oro, pues sí dijeron, sí, eso se puede, pero depende, es bien dependiendo. Dependiendo cada caso, lo vamos a analizar.
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1: Llegamos a nuestro break y primero las meditaciones, frases cortitas que podrían hacerle sentido a alguien. Las mejores cosas de la vida son aquellas que se regalan con el alma, se reciben con el corazón y se agradecen con una sonrisa.
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0: respuestas a la pregunta del día de hoy, su insecto favorito.
1: Hola FM, ok. Pues a mí me gustan los chanchitos de tierra, las cochinillas que le llaman, porque son Transformers y puede poner una de Fito.
0: Ahí sonó justamente Fito Páez. A ver, ¿quién más anda por acá?
2: Hola, hola, hola, Brit, querida niña hermosa. El Rayo McQueen acá del 88.1. Yo estoy acá en la península de Carrancha. Me vine a comprar un ceviche para almorzar. Eso voy a almorzar, un ceviche. Espero que esté bien, cuídese mucho. Y en ranking, oye, el zancudo para mí el tercero, porque vuela tan despacito, no me tiene ruido cuando se le pasa la oreja y te pica y te deja una roncha. Después, me gusta mucho, mucho las mariposas, los colores de las mariposas, el efecto que tiene la mariposa, pero en primer lugar, la libélula lejos, porque vuela para atrás, tiene sentido coleóptero, es la única que se posa en el agua sin que se hundirse, sin mojarse, sin nada, o sea, es buenísima.
0: Totalmente.
2: Ya, te quiero mucho, nos vemos, FM Game, me haces tanto bien.
0: Tantas cosas que yo no sabía de la libélula, Gan.
3: Hola, pomuerita, ¿cómo está? Pues, a ver, sobre lo insecto, mi amor, miren, me gusta la mariposa, la tengo tatuada en varios tatuajes, porque siento que proceso que ellos tienen de transformación es tremenda.
0: Totalmente.
3: Ahora, sobre lo que es la naturaleza y ecosistema, la abeja. De verdad, ellos transportan el polen de un lado para otro, la semilla, la hoja, entonces ayudan que el ecosistema cambie y que tengamos mejor aire. Y sobre qué vamos a almorzar hoy día, lentejas. Hoy día comen las viejas completamente. Chao, y que tengas un hermoso inicio de semana. Un besito, chao.
0: Muchas gracias, Ale. Un besito de vuelta.
4: Hola, Bri, ¿cómo estás?
0: A mí
4: los insectos que más me gustan son las libélulas y las mariposas. Las tengo tatuadas en mi cuerpo. Así que eso, Bri. Y para almorzar, hay tres almuerzos diferentes hoy día en casa. Hay cazuela, hay pollo al jugo y hay tallarines con atún en salsa. Así que ya está cocinado para toda la semana. Que estés bien, bonita tarde, Bri.
0: Muchas gracias, me encantaba a mí. Además están conectados los OK Adictos con tatuajes de libélulas, de mariposas. ¡Ay, qué bonito!
5: Hola, Bri. Las abejas hacen un trabajo maravilloso.
0: ¿Cierto?
5: En el ecosistema. Y también la tengo tatuada porque son trabajólicas y hacen una función, como te digo, espectacular a nuestro planeta.
0: Totalmente.
6: Hola, buena, Bri. Oye, una mantis religiosa. Una mantis.
0: También, fíjate que a mí me dan miedo. No hacen nada, ¿no? Pero tienen una forma muy, sí, muy elegante. No sé cómo explicarlo.
7: Hola, Bri, ¿cómo estás? La mariposa es preciosa. Y en el zoológico hay de muchas de esas que tú dices, de esa raza que tú hablas, de frío, porque tienen un sector que es para las que están en el frío.
0: Sí,
7: pero
0: sí,
7: son maravillosas, preciosas. Me encanta la mariposa.
0: Sí, la mariposa monarca que les digo es muy bonita.
8: El insecto favorito para mí es la abeja, porque aunque me pique, tiene mucho contacto con las flores y a mí me gustan las flores. Eso me cae más tanto bien.
0: Me encantó, tienen cosas en común.
9: Mi insecto favorito es la chinita. Así es.
0: ¿Cierto?
9: Hola, Catita. Son de esas así como rojitas con puntitos negros.
0: Son muy
9: tiernas y amigables. Y siempre estaré en las plantitas, dando color rojito a su ambiente.
0: Así es.
10: Hola, Brino. Soy Alejandra de Calera. Para mí, todos los insectos son bellos. Todas las creaciones del universo son bellas. Y como dice la señora, si hablamos de asqueroso, los seres humanos somos más asquerosos. Así que miremos nosotros primero.
0: Mire ella, qué fuerte es. Oigan, nos vamos a una pausa. Al regreso tenemos las tripas de gato. Así que atentos todos, SFM OK.
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Hola, Brit. Oye, tengo tres temas. El primero es Julio, de Anthem's Paradise. El segundo es Killing Me Softly. Recuerdo bien el grupo que la canta. Y el tercero es un tema antiquísimo, que fue el único tema que sacaron de nuevo a este grupo. Se llama Liner, Sending On My Love. Ahí tienen los tres temas que sonaron harto en la época de los 90. Un abrazo para todos. FM OK, me haces tanto.

0: Yo estoy hablando acá de los Andes y yo viví muchos años al lado de la radio.
1: Tú sabes dónde.
0: Pero ahora ya no vivo ahí, en Tres Carreras. Así que un abracito para todos. Félix, que lo escucho muy tempranito. Al Flama, que viene después. Y un besito, un abrazo grande a todos. Ustedes me hacen muy bien, me hacen tanto bien, queridos amigos. Un abracito. Estoy comiendo pollito a jugo con arroz y un tomatito. Está rico. Un abracito.
1: Abracitos, Clarita. Muchas gracias.

Pues miren, por acá ya llega Javito Salcero, que nos responde que su insecto favorito es la mariposa. También está Janet Morales desde La Serena, muchas gracias. Miren, Juan Pablo Carrasco dijo modo mamadama, porque nos manda la captura de pantalla de su celular. 11-11 del 11 de mayo. Dice, te escucho online desde Vallenar. Dicen que es un día especial para los Scorpio. O sea, para mí. Ah, ¿será? Bueno, ojalá que sí. Si es así, si usted es escorpión y pues, hoy es 11 de mayo, que es un buen día. Y si no es, también que es un buen día. Sí, aquí no discriminamos a nadie. Aquí no creemos en eso, para empezar. Porque también llega Neni. Muchas gracias. Excelente. Seguimos con buena música. Provechito a Moni desde La Serena, dice, nuestro almuerzo es cazuelita de pollo y ensalada, está helado por aquí. Ay, chiqui, pero qué mejor que calentarse el cuerpo con una cazuela de pollo, delicioso.

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2: Hola, Brita, que quedó en el 89.9 de salvarte. Hace mucho, mucho frío. Como el paraíso, mucho frío. Bueno, ¿qué se le va a hacer? Oye, respecto a tu pregunta, mira, me gustan las hormigas, de todas maneras. Las hormigas por su tenacidad, por la trabajólica que es, porque tú te das cuenta si uno le echa algo, cualquier. Vuelven a aparecer y vuelven a aparecer. Y eso me gusta su tenacidad. A ver si nosotros mismos estamos tan bien preparados para el invierno como lo están ellas. Así que sí, me gusta la hormiga trabajólica y mucha, mucha tenacidad. Oye, un temito, pues el Lorna, para activar ahí este día. Acá es un poquito la modorra de esta hora del día lunes. Bueno, que tengan todo un excelente inicio de semana. 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
3: ¡Excelente!
4: En realidad, yo con los bichitos bien lejitos, porque me dan todos miedo, todos. La mosca me da asco, ¿no? Bien lejos todos. Eso, por eso no había opinado, perdón.
3: No, tranquis, igual está bien. Pues sí, ¿no? No tenemos que todos gustarnos todos.
5: Hola, Abril. Buenas tardes. Yo año de Vivigue, 88.1. Bueno, que podría ser, es la araña saltarina, la que caza monstruos. Son bien simpáticos, uno los puede tener.
3: Me cae bien.
5: Y criarla porque no pica, aparte te ayudan con cazando las moscas. Eso, y vamos a almorzar pescadito, que pesqué hoy en la mañana, fresquito. Nos vemos, buenas tardes, es un gamer, se siento bien.
3: ¡Qué rico! Ay, mi niño dijo, yo llevo el almuerzo, pero desde cero.
6: Ah. Hola, Britani, te saludo de la 102.1, la tierra del supercampeón, la tierra del pirata. La insecto que a mí más me gusta, solo hormigas tanques, en especial los berserkers. Ahí, ¿no? Son muy bacanes. FMOK me hace tanto bien.
3: Un conocedor.
7: Lo que es lo más hermoso que hay en este mundo, en la tierra, en el universo, son las abejas y las mariposas. Las mariposas que tienen muchos colores hermosos y las abejas también. Y lo más repugnable, lo más asqueroso que hay, como dijo la chiquilla, son los seres humanos. Esa es mi respuesta, Brittany.
3: Mi niño dijo sí, ya, por favor.
8: Muy entretenido programa. Y a mí el insecto que me encanta, me llama la atención mucho, es la termita, porque es muy trabajadora. Y aparte que gana entre un palo a un palo y medio. Así que ese es mi insecto favorito.
3: ¡Oh, me encantó!
8: Cristian de acá de Libache, saludos.
3: ¡Oh, mi Cris dijo hoy es viernes! Está bueno, está bueno. Repítalo para el viernes, chiquita. Está bueno. La termita, no la sabía, ¿eh? Me ha sorprendido gratamente. Oigan, nos vamos a una pausa y ya volvemos con el cierre de este espacio.
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1: Ya son las 2:35. Siempre.

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1: Hola, hermana. Nosotros en casa comimos fideo y carne molida con parmesano. Hermana, para este lunes en español podría ser un vale otro de los hombres G, por favor. Gracias.
2: Nada más tenemos una. Pero tenemos la más importante. Vamos cerrando el changarro ya.

0: aquí también otro costillar con arroz, ensalada surtida y frutas de postre. ¡Qué rico! 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

0: Hola, hola, hola, ¿cómo estás? Espero que estés muy bien, que tengas una excelente jornada. Muchas bendiciones para ti. A tu pregunta, a mí me gustan los saltamontes, en realidad. Yo me acuerdo cuando era niño, andaba jugando en una parcela por ahí cerca de mi casa con saltamontes, y andaba pidiendo los saltamontes. Así que me gustan los saltamontes. ¿Podría ser algún tema de los prisioneros? Corazones rojos, corazones fuertes. Ese podría ser, Rick. Bueno, Rick, un abrazo. Bendiciones, el Claudinho de Quillota. Y FMK me hace estar todo bien.
1: Eso, ahí justamente sonó. Por acá también apareció Clau Alarcón, que dice que su insecto favorito es la reina, la abeja, claro, las abejas, y el escorpión porque es su signo. También los escorpiones son bonitos, pero son letales, ¿verdad? En su gran mayoría. Así que, mejor de lejos.
2: Hola, querida Brittany, que tengas un muy lindo día. Mira, me encantan los grillitos que hacen ruido. Y me gusta mucho la mariposa y la abeja. Son los animalitos que me gustan. Al final, todos los animalitos son lindos.
1: ¡Eso! ¿Cómo está, Chiqui? ¡Ay! Oli. Me pasó lo mismo que a Félix en la mañana. Bien, bien, ¿y tú?
3: Bien, Britita, no, aquí estamos comenzando la semana.
1: Te pregunté, me respondí sola, ¿viste? Y yo, bien, bien, ¿y tú?
3: Está bien.
1: El lunes.
3: A veces, que a veces uno está mecanizado igual, po. Y el lunes, aparte, bien, ¿no? Sí, sumémosle en la complejidad que hoy...
1: ¡Qué mal!
3: Es lunes. Qué es como cuando uno está aprendiendo a caminar. ¡Ah!
1: Oye, Chiqui.
3: Mientras hay otros que tienen toda la habilidad de lunes igual, ¿ah?
1: Sí, hay gente que le gusta el lunes. Que pasen tip. Mira, no tiene nada que ver con la pregunta, pero hay una serie que se llama El Manual de Supervivencia Escolar de Ned, de Nickelodeon.
3: ¿Ya? Lo he escuchado ya, sí.
1: De hecho,
3: sí.
1: Van a venir a Chile. No sé en qué formato, porque ellos tienen un podcast. Los tres protagonistas tienen un podcast.
3: Pero ahora adulto.
1: Ajá. Ya, el manual de supervivencia adulta.
3: Oye, ¿qué edad tienen ahora y qué edad tienen?
1: Bueno, un poquito más jóvenes que tú.
3: Tantito. ¿Cuánto?
1: Un año. Meses en realidad.
3: Días, horas.
1: Y...
3: como unos 35 más o menos en enero, ¿no?
1: Aproximadamente, yo creo.
3: Y cuando eran ahí como 12, 15.
1: Sí, entre 12 y 15.
3: Ah, ya.
1: Y había un episodio donde hablaban de los lunes, justamente, porque pues es algo que nos atraviesa a toda la sociedad, niños, adultos, etc.
3: Festivamente.
1: Y había
3: certificado
1: un niño,
3: por la universidad el lunes.
1: ¿Ya? Había un niño que decía que le gustaba el lunes, que porque eran como nuevas oportunidades y así.
3: Bacán, igual.
1: Y lo que daba el protagonista de tips para que te disgustara menos el lunes, ¿ya?, era como programarte cosas que te gustaran, no sé, como hacer cosas que te gustaran para motivarte en lunes.
3: Sí, es que es complicado, de repente hay cosas que sí, es complicado, es bacán estar como vibrando en ese ritmo, digamos.
1: Ojalá
3: que, claro, pero igual es complicado con lo que gira también alrededor de uno, problemas, cosas, familia, horario, descanso, mal descanso de repente.
1: Sí.
3: Pero igual ahí estamos todos nadando en el mismo océano.
1: Así
3: esperemos
1: es.
3: Que usted también esté flotando en este momento y no se nos vaya a pique. Para eso estamos inyectando la energía. Okay.
1: Así es.
3: Oye, ahora que estáis hablando de series, ayer en mi fuente es TikTok.
1: Ajá, fuente de los deseos. Sí.
3: Y bueno, en realidad no debería contarlo porque no podría citar algo, claro, pero vi el caso de... ¿te acordáis del hermano de Hannah Montana?
1: Ah, sí, ya. Lo ubico.
3: El hermano de Hannah Montana, cuando grabó la serie de Hannah Montana, estaba casado y tenía hijos.
1: ¡Sí!
3: ¡Sí!
1: Tenía así de
3: pasa. Actuaba como un joven de 16 años... y tenía como 28 por ahí, o 30.
1: Estaba haciendo una cosa espejo.
3: Ahora se me vino a la mente que estábamos hablando de la serie. Uy, qué cuático.
1: Ubicas Patito Feo, la teleserie argentina.
3: ¿Argentina, sí?
1: En México hicieron una versión que se llama Atrévete a Soñar, de donde salió una cantante y actriz que ahora pues casi todo el mundo la conoce porque salió en Élite, que se llama Dana Paola. Ahora solamente Dana.
3: Ah,
1: ¿no?
3: Ya.
1: Su enemiga dentro de la serie, que era Antonella, me parece, no sé si le cambiaron los nombres a los personajes o no, pero era, ya sabes, ¿no? O sea, ella, había unas que eran las buenas y otras que no eran las buenas.
3: Ya.
1: Ella también estaba casada y tenía hijos. Y se veían chavitas las dos. Se veían adolescentes. Y tenía veintitantos. O sea, ya su edad de entrada.
3: Ya su recorrido, digamos.
1: Ya su recorrido, gente.
3: Oye, pero hay gente que tiene esa...
1: yo
3: esa
1: no sé
3: facilidad
1: si yo
3: de ser como un... como, no sé.
1: Porque mira, el problema... es que siempre hay un problema de eso. Es que obviamente luces joven por mucho tiempo.
3: Sí, claro.
1: Pero un día de la noche a la mañana... ya. Eres Paul McCartney. Paul McCartney lo vivió.
3: Sí, claro.
1: Fue joven, tía.
3: Daddy Yankee va para allá, ¿o no? De Yankees,
1: joven, tía. ¿No? Sí. Es que todos vamos para allá, gente. Sí. Igual las mujeres se vuelven hombres, los hombres se vuelven mujeres. Y ni modo, bebé, porque así es. Es que se te acaban las hormonas.
3: ¿Qué lo decía el... ¿Cómo se llama el...? Este cantante que es mexicano.
1: ¿Cuál de todos? ¿Cristian Castro?
3: Cristian Castro. Sí. ¿Cuál de todos? Claro, sí, mi niño tiene su...
1: Pues es que él mismo lo decía. Sí. O sea, pues él ya
3: me he convertido en mi tía.
1: Sí, y está bien, abracemos.
3: Abracemos nuestras tías interiores.
1: Mi propio tío. Bueno, todo esto no hay que ver.
3: Bueno, toda esta vuelta para...
1: Sí, preguntarte cuál es tu insecto favorito.
3: Ah, mira, nada que ver en realidad.
1: Nada que ver de
3: muy bien.
1: Nada.
3: Yo pensé que íbamos a hablar de los días de la semana, Gio. Ya, muy bien.
1: No, ahorita que estabas mencionando que el lunes era feo, me acordé.
3: Mi insecto favorito. ¿Sabes qué? Me gustan las chinitas.
1: ¿Es verdad que sí?
3: Sí, me gusta. Catita le dicen algunos. No se sientan ofendidos, pero donde yo viví, era chico, decíamos chinita. Uh-huh. Llegué, por ejemplo, al norte, le decían catita.
1: ¿En serio?
3: Sí.
1: Mira.
3: Dicen catita. Y me gustan sus colores. Tengo como una conexión ahí con mi mamá.
1: ¡Ah, sí, qué bonito!
3: Con la chinita. Y siempre como de repente que aparece una, es un mensaje de mi mamá.
1: Sí.
3: O como, bueno,
1: son de buena suerte. Yo tengo una serie de fotos en mi Instagram de cuando me encuentro con chinitas, justamente.
3: Ah, mira.
1: Sí.
3: Sí, y tengo... La otra puede ser la mariposa que... Me encanta ahí, por ejemplo, como hoy es campo donde vivo yo. Hay periodos de flor en distinto.
1: Mariposación.
3: Claro, no, pero hay muchas flores, entonces.
1: Oye, pero igual no te pasa que se ven cada vez menos.
3: Sí.
1: Está muy fea esa situación.
3: Sí, se
1: eso y abejas, yo digo. Y hasta unas que no me agradan, que son la versión dark de las mariposas, las polillas también.
3: Ah, sí.
1: Y yo sé que
3: la
1: eso
3: versión
1: no
3: dark,
1: es. Sí,
3: la versión Batman.
1: Yo sé que eso no está bien, gente. Eso es un mal signo. Es un síntoma de que. Mire, yo le he dicho.
3: Hoy en día igual tenía un montón de químicos. Yo vivo, por ejemplo, en el campo donde. Al lado igual plantan, tienen, le sacan provecho a la tierra, entonces tienen que estar todo el rato con químicos.
1: Cuidando de plagas, claro, pero eso pues también arrasa con el resto de la biodiversidad.
3: Y aparte la comida procesada, que al final todos vivimos.
1: Fíjate que a mí no me gusta ningún insecto excepto las chinitas y las mariposas.
3: No me gustan.
1: De que decían ahí que había gente que jugaba con los saltamontes o los grillos. Me dan pánico los grillos. Flama, yo no puedo explicar mi miedo así. No hacen nada.
3: No,
1: existen
3: nomás.
1: Y yo. Sí, no, me he
3: las
1: puesto.
3: Las cucarachas, igual mucha gente les teme mucho las cucarachas.
1: A mí me dan más que miedo, asco.
3: Sí, me igual.
1: Digo, pero pues, existen, o sea, igual. Sí. Pero las que sí, o sea, de verdad es un miedo irracional a eso y a las cuncunas, las orugas.
3: Ah.
1: Irracional. Es
3: Oye,
1: más.
3: Y eso que tú no vivís para el sur, porque en el sur
1: no,
3: hay unos que dicen que se llaman los chapes, que son como son como unas babosas grandes.
1: No, me muero.
3: Después que llueve, salen y andan pegando todo lado, como un pegaloco así. Oh, Brigio.
1: Han salido de repente, bueno, en mi casa, me muero. Me muero. O sea,
3: Brigio.
1: Tengo a Tulipano, que es maravilloso, pero si mi mamá viviera conmigo, mi mamá me hubiera perseguido con eso. Porque eso hacía esa señora.
3: Ay, qué lindo.
1: Yo creo que
3: tía.
1: De ahí mi terror.
3: Claro, puede ser por lo más probable, quizás.
1: Yo dije, claro. No, Jesucristo, superestrella, Dios mío, no. No autorizo. Pero pues así con el miedo.
3: Así con las cosas, po.
1: Sí.
3: Oye, que tenga una linda semana, Britita.
1: Muchas gracias, igual. Bien. Que pases fabuloso.
3: Hoy día, mira, sé que hoy día en la mañana escuché al tío Félix que algo dijo.
1: ¿De qué?
3: De una fiesta Factor 90.
1: Ay, yo ya no le creo eso.
3: Ay, pero que no sé. Yo dije, quiero venir por información, me estaba olvidando.
1: Ay, no.
3: No, nada.
1: No, yo no soy la persona. Chiqui, a mí no me han contado nada, Padre Santo.
3: Ay, voy a tener que enviar a mis secuaces entonces.
1: Sí, investiga, porque no, yo promesas vacías. A mí, promesas vacías, yo ya no
3: le digo nada. Con mi corazón.
1: Sí, no, ya
3: no
1: mi corazón. Ya.
3: Pero incluso está en un video de que están en la red.
1: Ay, bueno. No, ya no.
3: No,
1: ya no.
3: Puede darse a especular, igual no sé. Pues.
1: Lo que sí podemos hacer es manifestar, ¿eh?
3: Sí.
1: Eso sí se puede.
3: Sí, podría haber. Podría
1: en vez
3: haber
1: de perder
3: nuevo.
1: La esperanza, no sé.
3: Antes del invierno, por último, ¿no?
1: Yo digo, ¿no?
3: Sí, puede ser
1: el invierno,
3: temporada otoño-invierno.
1: Mi contrato en invierno no me permite actuar.
3: Ah, y de verdad que hemos hecho fiestas con lluvia.
1: Sí.
3: Horas. Una hora antes,
1: ingrese.
3: La lluvia. Y no,
1: ha estado bueno.
3: Y ha sido las mejores fiestas que nos hemos
1: La mandado. Neta sí, porque uno pensaría, no van a venir.
3: Ahí están.
1: Sí. Ahí están haciendo filo para entrar. Porque pues ahí taco. Ay, no, qué cosas tan buenas.
3: Britita,
1: vaya.
3: Que se vengan buenas noticias esta semana.
1: Manifestando.
3: Feliz año para todos. Nosotros ya nos vamos al aire. Chao.
1: Ahí teníamos a Berber, Flama. Y nosotros, pues, miren, nos íbamos a ir con vale otro con yapa. No, sin yapa. Un vale otro a secas. Tampoco. Pero pues nada más nos vamos a tener que ir con una canción. Es que también ustedes llegan ya bien tarde pidiendo canciones. Y siempre piden lo mismo.

0: Oye, ¿cómo estás? Oye, yo aquí cocinando. Un poco tarde porque tuve turno de noche. Dame una recetita de guacamole. Estoy haciendo unos tacos. Bueno, así, tacos chilenos nomás, pues a la pinta de uno. Pero quiero que me des una receta de guacamole mexicano. Por favor, para ver si lo estoy haciendo bien. Besitos, Pri, te quiero mucho. FM, ¿ok? Nos haces tanto bien.
1: Pues igual, mira, no soy la persona más adecuada, ¿verdad? Porque cocinar, no sé. Pero según yo, mira, con moler la palta bien molida, así. A veces la licuan, fíjate tú, la meten a la juguera, pero no me tinca. Y con un tenedor, sí, pica cebolla bien, bien finita. Le puedes poner también tomate en cuadritos también, sal, un poquito de pimienta y ají. Ese sí, chile. Si tienes jalapeño, bueno, ¿qué será? ¿Jalapeño? Sí, igual en cuadritos chiquititos. Y ya con eso, chiquilla, con eso, no necesitas más. Vean nomás, no les digo, mi mamá me sigue aterrorizando incluso en otras latitudes. ¡Ay, no! ¿Qué sé? Es que las polillas en México no quiere ver una. A mí me aterran. Hay gente que las encontrará bonitas, pero a mí me parecen aterradoras. ya nos vamos. Cuídense mucho. Bonito inicio de semana. Os regresa el Pipe, ¿eh? No me lo vayan a dejar solo después del Flama a las 7 de la noche.
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4: 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Y no tiene por qué ser un día gris.

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0: saludo a mi papá que trabaja en Calama y a mi hermano que trabaja en Viña La Salina. ¡Me haces tanto bien!
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3: ¡Epa! ¿Qué tal la gente? ¿Cómo están? Bienvenidos. Ya son exactamente las 15 horas con 3 minutos. Me acompañan a hacer radio. ¡Vamos!

0: Exactamente.
1: Ahí está nuestro WhatsAppito para que opine, juegue con nosotros.
2: Pero con respeto.
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0: Felipe, concha de va.
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1: Señores y señores, nuestro WhatsApp está listo y también nuestras redes sociales, porque vamos a tener fotografía también. Ahí, eres más de escribir que hablar. Un poquito tímido para el asunto.

0: Tengo C, hablamos con C.
1: ¡Soy fuego!
0: ¿Qué? Como, no sé, como corriendo el fin de semana. Bienvenidos a este día lunes, señoras y señores. Ya estamos a cargo de la nave el día de hoy. Usted sabe, su guapo animador.
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0: Aquí hasta las 19 horas conduciendo el barco. Sí, eso sí, yo no vengo solo. No. También lo tengo por aquí al mismísimo

0: la fotografía del programa. Disculpe que se me estaba yendo. Vamos a tener buena fotografía, mi rey, ¿o no? Lo que caiga, ya. Vamos a tener entonces la fotografía en las redes también para que participe. Gatoñado está al mando ahí en las redes sociales. ¿Qué más por aquí? Encargado de la seguridad, señoras y señores. Atento, atento. Muy bien, muchas gracias. Todo tranquilo desde la garita, dice don René. Muchas gracias. Muchas gracias por cuidarnos. Siempre, siempre, don René.
1: Con la cámara ahí.
0: Siempre con la cámara ahí. Ya. Don René, muchas gracias por acompañarnos en esta jornada. Delfín Quispe, ¿cómo está? ¿Está contento? ¿Por qué? ¿Cómo le fue el fin de semana? Ay, mira. No pasó nada, dijo. Nada, porque es Delfín. Delfín Quispe con nosotros. Y también la señorita Wendy Dayana.
2: Buena, buena, los cabros. Feliz inicio de semana para todos. Acá le vamos a poner Wendy, así que rájese con su WhatsAppito y pase por las redes sociales.
3: Escucha.

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1: ¡Compro! Hay cachas que siempre cuando andan así, bueno, por allá por el campo, de repente hay un caballero que pasa ahí. ¡Compro! ¡La

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1: ¿Cómo
0: una excelente semana, hermanazo. Y aquí estamos.
1: Mío.
0: OK.
1: Me encanta tu energía. Te mando un abrazo, un beso. Que tenga una semana, pero pulenta.
0: Buenas tardes, mi capitán.
1: Hola, vos, ¿cómo estás, vos, J.L.?
0: También con tu pandilla, la más revoltosa la tarde. ¿Cómo estás, familia? ¿Cómo están las muchachas de la pandilla?
1: Bien, bien, aquí estamos contentitos, ¿viste, mi rey?
0: Que tenga buen inicio de semana, un bonito día lunes con la marea amarilla. Aquí estamos, acompañándola hacia el radio. Como día lunes, FM OK, me hace tanto bien. ¡Vamos al aire!
1: ¡Vamos al aire!
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0: Dile con la que tenemos de fondo, ¿no?
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0: ¿Sí o no?
1: Desde el Puerto Pirata.
0: Sacamos la fotografía en una de las tantas fiestas FMK Factor 90 que nos mandamos por allá.
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0: Locos incurables. Ese día yo me fui y me convertí en pirata, Juanito.

me equivoqué, lo reconozco, Juanito. Y eso me hace más grande como persona también, po. Tenemos una fotografía con un muy buen ángulo. Fotografía con lentes para variar. Polerita blanca, inmaculada.

0: otra voz.
1: Aquí en la camita escuchándote. Gracias, Radio Es Lo Que Me Hace Tanto Bien.
0: Cuídate, Lenita. Yo te voy a llevar un tecito más rato, un tecito con una, con unas hierbas que tengo yo. No, pero don René, oígate. Oiga, yo soy hierbatero, don René.
2: Sí.
0: Sí, bueno, para el descanso yo le puedo dar una cosita para que duerma. Amiguita Elena, usted se queda ahí nomás. Nosotros vamos a hacer el programa el día de hoy para usted.

0: que juguemos la, con la gente a completar la oración. ¿Le parece o no?
1: ¿Sí?
0: Le ponemos bueno ahí.
2: Ya los cabros, para iniciar la semana y el programa, vamos a jugar todos al WhatsAppito, completando la oración. Esta semana me comprometo a

0: ¿Cómo está el mejor animador, el más buena onda, el más contundente, exuberante y rajado? Ah, locutor de la radiodifusión chilena, el Flama. Saluditos, Flama, desde Punta Arenas reportando sintonía.
1: Que tenga una linda semana, amiga mía. Siempre me hace reír cuando dice el contundente.
2: Buena, Flamigo. ¿Cómo está, amigo mío? Saludos a la pandilla, buen inicio de semana. Buen día lunes, Flamigo, y te estamos escuchando. Laurita, igual la escuchamos.
1: ¿Está ahí en la micro ahora o no? Maneje con cuidado, mi rey. Póngale.
3: Muchas gracias, Flamita, aquí va a estar.
1: Pero Elenita, si estáis disponible, no voy a hablar, pobre.
3: Acompañándote, no, en la camita. Elena. Escuchándote, mira, gracias.
1: Mira, yo te ayudo una

0: tenemos más gente por ahí por el WhatsAppito, ¿no? Hay gente que está ok. Quiero saberlo, hay gente que está ok.
1: Buena, le hablo a Josecito aquí, saludo a la mejor radio game, a fuego, a fire, llevar el slay.
2: Llegaron los huevos. Hermano mío, oye.

0: la oración.
1: Esta semana me comprometo a no estresarme tanto, man.
0: Ya, pero por favor.
1: Ya hasta se me paralizó la cara. No. Así que relax esta semana, relax. Ya,
0: mira, es un la vida te está dando una advertencia.
1: Déjeme, ok. Me hace tanto bien. ¡Eso!
2: Aquí Víctor de Antofagasta. Esta semana me comprometo a bajar la guata. No, nah, mentira. Me gustan lo completo y la bebida. Eso sí, no sé, está todo bien.
0: Por dos. Oye, Delfino, ¿no? Yo le di un pedacito completo y de ahí se ha vuelto fans del completo.

0: mil está la bandeja de huevo acá, planilla.
1: ¡Lleno huevo! Y le tenemos promoción de huevos. Son 30 huevos por 9 lucas.
2: Se pusieron ya.

0: Esta semana me comprometo a comer un poquito más para no bajar la guata. Ya hago bajando un poquito. Saludos.
1: Mira, mira, tampoco bajar tanto, no hay que. No es que se viene el invierno.
2: Hola, Juanita, acá tu amiga Janet desde Disney. Esta semana me comprometo a seguir haciendo

0: prometo pagar el permiso de circulación que me toca este mes. 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
1: No, si ya se va a poner, ya se va a poner al día ya, pues. ¡Ah, oh, don René, qué cuático! Ni que le debieran a usted. Nosotros nos vamos a una pausa. Próximo bloque nos vamos con el Instagram y también con el Facebook. Tenemos la fotografía ahí. Está buena la foto. Vaya a verla. Vaya a admirarla.

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4: Estamos de regreso, 47 minutos se fueron de las 15.
5: Hola, Flamita, mi niño. Saludos, saludos. Catemos y te digo, estamos en casita.
4: Eso, mira, por acá mi compadre Claudio Alarcón. ¿Cómo le va? Bienvenido.
5: Que tengas un excelente turno. Y esta semana me comprometo a trabajar más.
4: A trabajar más.
5: Saludos, FMK, nos están.

0: FM, ok. Hola. Esta semana me comprometo a ordenar el closet. Sin falta. Saludos a Olimpia.
1: Olimpia el closet. O se desordena o limpia. Hay dos opciones, Diego Altino. Ordena o limpia.
2: ¿Sabes qué esto es?
3: ¡Pa' que baile! ¡Mueve la cadera!
1: ¿Cómo?

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1: Vamos al Instagram, vamos a las redes. Recuerda que aquí te leo. Bueno, Virgo también. Todos los signos en realidad son invitados. La gente que está escuchando, no, pero que ¿cómo solamente los leo? Ah, no. Virgo, Sagitario, Capricornio, todos los 12 signos.

0: buenas tardes, saludos desde Villa Lejana. De... muy, muy lejano, donde vivía Lord Farquaad. Jorge Riquelme, saludos desde Villa Alemana City. Buenas, cariños, gracias por estar. También, ok.
1: Hola, Flamita. Esta semana yo me comprometo a...
0: ¿A qué?
1: No tomar más. Pero tampoco menos. Saludos para todos.
0: La tellita siempre.
1: FMK, me haces tanto bien. Saludos de Punta Arenas.
2: Dale, Pipo. Dale, Pipo. Dale.
0: ¿Cómo nos escucha la gente?

0: Ustedes también, te ves muy bien en la foto. Cariños para el gato Ñao y por suerte. No, por suerte no. Como siempre.
1: Por el Face pasó Kira Luna y dice: hola Flamita, qué linda foto, que tengas un excelente lunes, escuchándote desde Iquique, besitos al gato Ñao.

0: El saludo es para Gato Ñao.
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0: Juan Oscar Fuente también pasa por aquí. Hola, hola, Flamita. Aquí el parientito escuchándote en mi trabajo. Buena foto, parientito.
3: Yo me comprometo a hacer las cosas bien para que esta semana sea productiva, hermano. Saludos.
1: 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La, la, la.

0: ¿Qué se viene, señorita Wendy?
1: Ya, cabros, en el próximo bloque vamos a sacarnos uno bueno.
0: ¿Cómo?
1: Un buen tema reggae y sipos.
0: Ah.
1: Ya se viene el Sácate un Changalanga.
0: ¡No se cambie!
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0: Volvemos. Es Bar de Flama con corte fresco y buena vibra.
1: Y para iniciar este bloque, Arte Elegante. Esto se llama No Quise Dejarte Sola. Arte.

A veces es inevitable sortear la ansiedad y la presión mental, ya sea por cuestiones laborales, sentimentales o familiares. Para liberarte de esto, mantén tu cabeza ocupada y quema energía haciendo ejercicio. No es necesario que sea extremo, ya que el simple hecho de pasear es un gran remedio natural. También las técnicas de relajación son importantes, como el yoga, la meditación o incluso los masajes. Las infusiones como el té verde ayudan a promover un estado más relajado en el cuerpo. El de manzanilla tiene características ansiolíticas, lo que nos ayuda a calmar los nervios y a tranquilizarnos. El de menta puede aliviar tan solo con su aroma. Estar bien es estar okay.

0: ¡Páquenselo, mi niño! Señorita Wendy Dayana de las Mercedes, ¿tiene un chistoso por ahí para compartir con la gente, no?
1: Una señora le dice al doctor:
0: ¡Ah, ya, ya! Vamos con chistes de situaciones, ya. ¿Qué le dice la señora al doctor, señorita Wendy? Por favor, dígamelo.
1: Doctor, doctor, doctor, ¿qué puedo hacer para que mi hijo no se haga pipí en la cama?
0: ¿Ya?
1: Muy fácil, señora.
0: ¿Qué dijo?
1: Dígale que duerma en el baño.

0: chistecito. ¿Tú sabes de qué color llega una persona cuando va atrasado a un lugar?
1: ¿De qué color llega una persona? Va rojo, pues, amigo, de colorado, de vergüenza, pues, ¿no? Rojo, ¿no?
0: Llega de morado.
1: ¡Oh, de morado!
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1: ¡Hola!
3: ¿Qué sabes el chiste de Pocoyo?
1: ¿El chiste de Pocoyo? Oh, amigo, no, no me lo sé. Estoy
3: buscando. Tampoco yo.
4: ¿Seguro,
1: bueno? No, pues si no me lo sé, Juanito. Me preguntó el niñito.
5: ¿Qué hace un Ambrosito cuando le duele la guatita?
1: ¿Qué hace un Ambrosito cuando le duele la guatita? No sé, ¿qué hace?
5: Un chiste tierno.
1: A ver.
5: Gomita.
1: Oh.

0: flamita. Delicioso.
1: Y ahora es momento de la pregunta changalanguística. ¿Su flojera lo supera? ¿Perdió una apuesta? ¿Anda antojado de una cazuela? Cante con nosotros. Wow, no, no, no, no.

0: para el chiste nomás, pues cómo no me gusta venir a la pega.
1: El arroyo no es material, es un
0: más 5, 6, 3, 4, 2, 40, 52, 20.
1: No.
0: Participas con nosotros.
2: Hola, Flamita.
0: Hola, mi amor.
2: Ya, pues, sácate aquí un changaranga. Saludos, FM, ok.

0: me pegué un martillazo en un dedo. Bueno, no. Y se me hinchó como prieta.
1: ¿Qué anda a verte? Anda a hacerte ver.
2: Como si el hombre fuera transparente. ¿Tenés que hacerte ver eso?

0: relajante.
1: En nuestra sección 40 minutos para las 17 horas nos quedamos con la canción llamada Working de la banda de reggae maorí Catch a Fire. Canción del álbum Say What You're Thinking, lanzado el 1 de enero de 2007.
2: Eso sería como el trabajo.

0: Barber.
1: Momento de pausa, ya volvemos. Próximo bloque, nos vamos todos para TikTok.
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0: Hola, Flamita, por aquí la Michu desde Calama.
1: ¿Cómo está, señorita Michu? ¿Cómo le va? Bienvenida, pase adelante.
0: Espero que tengas un muy buen turno. Aquí nosotros escuchándote en la oficina mientras trabajamos. Y quisiera mandarle un saludo a Mariah Solis, que está todo acodillado. Mariah, de escapar las patitas, mi amigo. Así que ahí se está recién reintegrando porque estuvo con licencia, según él.
1: ¿Cómo que según él?
0: Ya. O sea, no. Segundos.
1: No, ya. Chao, amiga. Voy a andar re amiga, la Michu.

0: ¿Cómo está? Por aquí la tía Laura, la del aseo.
1: ¡No! ¡Tía Laura! ¿Cómo está? ¿Cómo le va?
0: Mándale un saludo al tío Pichi ahí,
1: tío Pichi,
0: que está colocando la canala. Ojalá no se le moje la canoa nomás, ¿no es cierto?

de un frío Villa Alemana. Se ríe Noel Frey. Aquí estamos trabajando, mi amor, dice, para que tengamos nuestro terrenito en el sur, por favor. Mira que se acerca mi cumpleaños, lo que me gusta a mí es que me regalen terreno.

0: eso me pongo los lentes.
1: Oye, hermano, sí.
0: Ya me lo saqué ya.

accesible también. Yo igual, Juanito. Claro, que saque los lentes. Al tiro me saque los lentes. Ni siquiera me negué que no.

0: se dieron ni cuenta, pero de fondo tenemos imágenes de la casa de Delfín Quispe. Si volvemos.
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0: motivados y contentos.
1: Ok.
0: Flama y su pandilla vuelven al aire.
2: Este inicio de lo que le hacemos con sonidos chilenos, Pedro Piedra nos trae este cover de Feel. Se llama Sentir tu amor.

un poquito tímido. Algunos son un poquito tímidos y nos escriben a través del WhatsApp. No siempre tenemos esto activado. Y, por ejemplo, acá hace rato nos escribió la Esther, dice: hola, Flama. ¿Podría mandar, por favor, un saludo para mi capitán Miguel Romero? Estamos aquí esperando firmas para ingresar.

0: Ya comenzaron desde anoche con Nochera. Aquí estamos nosotros tirando la energía. Ok.
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2: La Miwis, señorita, ¿cuál es la pregunta del día?
3: Ok.
4: Señoras y señores, sean todos bienvenidos a nuestra sección La Pregunta del Día.
0: Bueno, y en esta sección básicamente hacemos una pregunta diariamente, por eso le hemos puesto una pregunta del día. ¿Quiere participar?
2: Pregúntame, flamita.
0: Le voy a hacer la pregunta, pero antes vamos a entrar en contexto, ¿le parece o no? Juanito, por favor, yo quiero música así como de... música de suspenso. Música de cosas raras. Obviamente, muy bien, Juanito de las Mercedes, señoras y señores. No, está buena esta. Escuche bien. Gana $100,000 al año. ¿Cómo dice usted? ¿Haciendo qué? Abrazadora profesional. Trabaja solamente 3 horas al día. Y trabajando 3 horitas al día. Mira, abrazadora profesional. ¿Había cachado ese usted o no? Abrazadora profesional. Bueno, ¿a quién no le gustaría este trabajo estar así? Bueno, igual no soy mucho de contacto, igual a mí yo pasaría, pero claro, pero hay gente que es más de piel porque está así como siempre como ahí, ¿cómo se dice eso? Agiendo. Bueno, ¿a quién no le gustaría este trabajo? Una mujer estadounidense de Estados Unidos, identificada como Ella Love, dejó su trabajo. Ah, mira, como la Luli Love, una cosa así, ¿o no? Dejó su trabajo como profesora para dedicarse a ser abrazadora profesional. No te reáis, Juanito, porque gana mucho más que tú y yo juntos. Incluso más que el boricua. Yo sé que el boricua así. Yo sé que el boricua así lleva una tajada grande. Juanito, no van a echar un día por la talla que está.
5: No,
0: no, no. Pues ¿cómo le voy a estar contando del Pinky Pen? No, todo bien acá, don René, muchas gracias. Ay, don René, la caseta, el tiro, ¿qué pasa?
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0: Bueno, esta terapeuta asegura trabajar cerca de tres horas. Ni siquiera así como 3 horas, así como no. Cerca de 3 horas. Mira, te trabajo cerca de 3 horas al día, digamos. Y te podría cobrarte hasta unos $150 por hora, digamos. Es el chato que tenemos acá. Generando ingresos anuales cercanos a los $100,000 gracias a sesiones de contacto físico-terapéutico. Según explicó, gran parte de sus clientes son hombres. Pero ¿pa' qué?
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0: Dice, bueno, la gran parte de sus clientes son hombres de mediana edad que buscan combatir la falta de intimidad física o desconexión emocional en sus relaciones.
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0: Muy bien, ¿eh?
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0: Abrazadora profesional. ¿Qué me dijiste? Señorita Wendy Dayana de las Mercedes. Cuénteme en esta tarde de día lunes, ¿qué pregunta le haremos a nuestra querida audiencia?
7: Luego de conocer cómo esta abrazadora profesional gana tanto dinero trabajando 3 horas al día, la pregunta para los cabros es: si tú pudieras diseñar o crear tu trabajo ideal, ¿qué harías? ¿Y cómo sería?
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0: Muy bien, la pregunta está pero requete buena. Sí, tal como esta mujer se dedica profesionalmente a abrazar gente y gana más de $100,000 al año trabajando solamente 3 horas diarias. La pregunta para ti es: si pudieras diseñar o crear tu trabajo ideal, ¿qué harías? ¿Y cómo sería?

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1: Igual que esta mujer que trabaja solamente 3 horas diarias y gana más de $100,000 anuales. La pregunta para ti es, si pudieras diseñar o crear tu trabajo ideal, ¿qué harías y cómo sería?

0: el día.
1: Si tú pudieras diseñar o crear tu trabajo ideal, ¿qué harías y cómo sería?
0: Buena pregunta.
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3: Ya estamos de regreso con un nuevo bloque. Son exactamente las 5 con 40 minutos.
2: Sube el volumen que ahora vamos por más. Ok, buena radio sonando

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18: ¡Lucha! 46 minutos se fueron ya de las 5 de la tarde. Seguimos navegando en esta jornada de lunes. Navegando la nave amarilla.
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0: encontramos la nota sobre una mujer estadounidense, la cual se identifica como Ella Love. Ella dejó su trabajo como profesora para dedicarse a ser abrazadora profesional. ¿Sabe cuánto gana al año? $100,000 abrazando gente. Y te trabaja alrededor de 3 horas diarias.
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0: Ya, así que la pregunta para el día de hoy. ¿Sabes cuál es o no?
3: Si tú pudieras diseñar o crear tu trabajo ideal, ¿qué harías y cómo sería?
0: Si tú pudieras diseñar tu trabajo ideal, ¿qué harías y cómo sería? Para todos los que andan así, es que el lunes, que de repente la gente no odia el lunes. Odia su trabajo. Bueno, es una reflexión que la dejo ahí. Sí, porque de repente, claro, las lucas también nos mantienen en lugares. Te la dejo, no, pues Juanito, puramente. Juanito, te dice la mente. Si tú pudieras diseñar o crear tu trabajo ideal, ¿qué harías y cómo sería? Yo creo, ¿saben qué? Lo mío es ahí. ¿Dónde estaría? ¿Sabéis para qué lado estaría, Juanito?
4: No.
0: Tonto.
4: No,
0: soy un tonto, Juanito. No, don René, no le haga caso. Sería en el campo, o sea, sería un trabajo en el campo, claro. No.
4: No.
0: ¿Qué diría yo? No sé, criaría así como, no sé. Criador de caballos, una cosa así. ¿Qué animal más noble el caballo, ah? Qué bonito. Me gustaría ser quizás criador de caballos, para entenderlo, ¿cachai? Ya, pero si también de gato, po. También de gatos, pero de o sea, no de gatos, tú nomás como gato, pues gato ya. Y caballos, eso me gustaría. Así como para cumplir funciones también terapéuticas con otras personas. Hola, que me fui. ¿Y tú?
3: Si tú pudieras diseñar o crear tu trabajo ideal, ¿qué harías y cómo sería?
5: Oye, Flavita, el trabajo ideal, ¿ya? Trabajar poco y ganar harto.
0: Oh, mira. Estaría bueno eso, ¿ah? Siempre como que uno busca así como ese tipo de peguita.
4: Me río toda la noche.
0: Trabajar poco y ganar, ¿ya?
5: Pero yo no sirvo para político, político, digo. Ok, me hace tanto bien.
0: Tan bueno para trabajar, pero diseñalo tú, po. ¿Viste? Estáis tirándole la pelada a los políticos y no entendiste. No entendiste la pregunta, po, mi
1: rey. Estamos ok.
0: Si tú pudieras crear tu trabajo ideal, diseñar o crear tu trabajo, no sé, po. ¿Sabes qué? A mí me gusta, no sé, por ejemplo, a mí me gusta el mar. Por ejemplo, pongame yo, a mí me gusta el mar. A mí me gustaría ser profesor de surf, ¿cachai? Tener una casita en la playa, vivir así como bacán, naturaleza, y aparte poder entregar, por ejemplo, no sé, trabajar 2 horitas al día, no sé, voy, tú ve, tú juega. Si tú pudieras diseñar o crear tu trabajo ideal, ¿qué harías? ¿Y cómo sería?
6: Hola, Miwix, ¿cómo estás? ¿Ray? Buenas tardes, por acá Marcelo.
0: ¿Cómo le va, Marcelo?
6: Oye, mi trabajo ideal sería probando o jugando juegos de video todo el día. Yo tengo 40, imagínate.
0: ¿Probando o jugando juegos de video? ¡Qué bacán! ¡Mira, me gusta!
6: Pero para mí sería el trabajo perfecto.
0: ¡Me encanta!
6: ¡Saludos!
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0: Si tú pudieras diseñar o crear tu trabajo ideal, ¿qué harías y cómo sería tu trabajo?
1: Entro a las 10 y salgo a las 5 y mi trabajo sería probar comida en los restaurantes.
0: Espectacular, me parece genial. Nosotros nos vamos a una pausa, próximo bloque, seguimos con las preguntas, redes sociales. Masterpiece. Y seguimos, ¿ok?
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1: ¿Cómo está Toribio? ¿Cómo le va mi Brooklyn? Buen perfume, ¿ah? Buen agua brava. ¿Cómo está? No, te lleve mero, güey. Estuvo buena esa semana, estuvo buena esa semana de descanso. Necesaria.
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1: Pase nomás adelante. Pase, nos quedamos hasta las 12. Como lo dije recién, despabilando el rostro, como que veo todo de nuevo ahora. ¿Te ha pasado, Toribio, que cuando nos ausentábamos una semana, no sé, las vacaciones, como que todas las botoneras son nuevas, ¿sabes? Bájale la luz.
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1: Un gran abrazo para nuestros compañeros. Ahí estuvo Flamaica con la pandilla rumbo a la casa. 7:04. Vamos con la música de inmediato, Toribio. ¿Qué tenemos para iniciar el programa de hoy?
3: Capo Ryan Castro,
4: la que te fuiste.
1: Un gran abrazo a toda la audiencia que está conectada a la frecuencia, ¿ok? Pipeño del Flow de Acero, tarde de noche, ¿cómo dije?
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1: ¡Estamos gozando!

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1: Toda la motivación, pues Toribio, sí, madre, pilas recargadas. Pues dicen, dicen por ahí.
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1: Lo que sé, my Brooklyn, es que andamos siempre positivo. Nunca negativo, siempre positivo. Nunca negativo, siempre positivo. Nunca negativo, siempre positivo.
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1: Lunes de reencuentro. Son el lunes de reencuentro, Toribio. Se me había olvidado hasta la carita de mi Brooklyn acá. Se me había olvidado el olor de mi panita. Sí, pero estamos listos, dispuestos, con actitud ok para iniciar una nueva semana de trabajo. De vuelta a la rueda. De vuelta a la rueda, mi Brooklyn. ¡Dale!
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1: ¿Y cómo va el lunes de los ok adictos? Las ok adictas. ¿Cómo va su lunes? ¿Está cansada, amiga? ¿Pero cómo? ¡Vamos, ánimo! Amigo, ¿cómo va usted? ¿Cómo está esa energía? Reciban el quizazo radial.
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1: Saliendo del tubito con los pirinolis, vamos a habilitar el WhatsApp, ok, en este espacio. Usted sabe que los primeros minutos son de saludos, No nos escuchamos hace rato, así que vamos a saludar al público.
5: Buena, buena, mi buenos muchachos.
1: Está conectado. ¿Cómo? No, pues mi hermanito, después vemos. No me confunda aquí, estoy al aire, estoy despabilando el rostro.
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1: ¿Qué estaba diciendo, Dorido? Por favor, no lo interrumpas.
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1: Vamos a habilitar el WhatsApp, ok. Queremos saber quién está al otro lado del parlante, al otro lado del camino. Un audio breve, ¿eh? Su nombre, su apellido y la ciudad en la que está escuchando FM, ok, en estos momentos. Un audio breve, audio cortito nomás. Dale, ¿quién anda al otro lado del parlante? ¡Vamos allá!
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1: Buenas tardes, adelante.
6: Hola, Pipe, buenas noches. Hola,
1: bueno, amigo.
6: Sí, pues es una semana, pero pareciera que hubiese sido bastante tiempo de tus vacaciones. Y te esperé por acá para llevarte a Chiquitas Bar.
1: No, pues amigo, ¿qué es?
6: No, Pipe, buena semana.
1: Saludos, mi panita.
4: La que te fuiste.
1: Williams, te eché mucho de menos, amigo. Te eché mucho de menos.
5: Buena, buena, mi buen muchacho.
1: Bienvenido.
7: Hola,
1: ¿cómo está, amiga?
7: Muy buenas tardes.
1: Bienvenida.
7: Pipe, qué bueno que estés de vuelta, que te echamos de menos muchísimo, muchísimo, pero te merecía ese descanso, así que aquí esperándote para seguir acompañándote como siempre, que tengas un excelente programa, así que aquí te estoy escuchando, Jessica de Coquimbo, FM OK, me haces tanto bien, bienvenido Pipe.
1: Gracias, amiga Jessy, extrañaba su voz, su voz dulce. ¡Su voz dulce! ¡Bienvenida!
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1: ¿Qué hiciste, Toribio? En esta semana hiciste algo, ¿no? Yo me quería quedar allá en... Yo me quería quedar allá, po. Cancún. Concón. Concón andaba allá, en Concón.
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1: Playas, bonita playa, la quinta región, manito. Sí, playa La Boca. Buena, buena.
8: Hola, guachito.
1: Oh, hola, guachita.
8: Guachita, la Lulú. Y ya volviste al trabajo.
1: Yo, como le decía recién, yo me quería quedar ahí en la playa. Estamos aquí que volver al trabajo.
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1: Algo no cambia, Toribio. Algo no cambia, es la voz de lunes. Eso no cambia, pero... La voz de lunes se conserva.
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1: Llegamos para pasarlo bien, para cortar la jornada. Recuerda que somos sus

0: Marina Mimi. Recibe el PowerPoint.
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0: Oye, son simpáticos. Simpáticos.
2: Pablo Rojas de Copiapó.
0: Hola, Pablito. Bienvenido al programa, Pablito Rojas.
3: Bueno, muchachos. Karen G.

0: lo que tenga que sufrir para poder dejar todo lo malo.
1: Eso, amiga, esa es la idea. Que está en la cocina. Entonces hay que dejar para avanzar. Ah. Sí, un dicho de quién era.

0: 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Estamos ok.
1: Cuenta, ¿en qué momento pasó todo esto? 7:23, acortando la jornada. Hoy día vamos a revisar la temperatura. No, Toribio, soñé con la temperatura. Ya. En la semana pasada soñaba con la temperatura.
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1: 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Estamos gozando. Hola, buenas tardes. Adelante, ¿quién está con nosotros a través del WhatsApp? Ok, usted también puede ser parte de la programación en vivo. ¿Cómo se preguntará? Le explico de inmediato. Voy a enviar un audio nomás. Y ya es parte. Más 56 en el 9 342 40 52 20. Todavía no tenemos fotografía en las redes sociales. En este momento vamos con las noticias, Toribio. ¡Qué momento!
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1: ¡Ay, ay, ay! ¡Buena, los pirinolis!
3: ¡Y que Sebastián!
1: ¡Buena, Seba!
3: ¡Hola!
1: ¡Hola! ¡Oh, Seba se le está gastando! ¡Se le está agotando la batería del celu! Oye, Seba, estoy hablando, Seba, presta atención.
2: Estás con la cámara ahí.
1: No, en serio, mira, lanza nuevamente el audio, por favor, Toribio. Al finalizar el audio, se escucha el sonido de batería agotada. En serio, estoy seguro.
3: Y Quique Sebastián. Lo quiero ver. Hola.
1: No. Sebastián, creo que estás pasando mucho tiempo con el celular. Sí, el panito cebito, sí. Muchos juegos. Vamos a tener que desinstalar algunos juegos ahí para no estar mucho tiempo atrapado con el celular.
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1: ¿Qué come? ¿Cómo que adivino? No se ve mal. Pero algo me dice que por eso está descargado el celu.
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2: La que te fuiste.
1: Igual es la que me fui. Ya. Usted sabe, usted me conoce. ¿Para qué me invitan si sabe cómo me conoce? Sí.
4: Hola, Pipeño. Hola, Toribio. Hola, amiga, aquí la Yanel Morales de Coquimbo.
1: Bienvenida.
4: Voy de La Serena a Coquimbo ya. Terminamos el turno. Bienvenido, se le extrañó mucho.
1: Bienvenida al programa de hoy, amiga. Nosotros igual te extrañamos. Oficial. Extrañamos oficial. Hola, buenas. Adelante.
5: Hola, Pipe.
1: Hola.
5: ¿Cómo estás?
1: Bien, ¿y tú?
5: Acá. Hola. Se te extrañó. Espero que tengas una buena semana.
1: Gracias.
5: Cariños para ti y Toribio.
1: Yo te extrañé más, amiga. Sí.

0: Cobra reportándose en Mentoncada. Muchos saludos, amigos. Que tengan un excelente turno. Y Pipe, que te extraño mucho la semana pasada. Ok, amigos. FMK, me haces tanto bien.
1: Mira, lo voy a decir una sola vez. Nosotros nos extrañamos más. ¿Eh? Si no vamos a pelear con no, pues sí. Te quiero mucho, amigo, ¿eh? De corazón. Hola, buenas.
2: Buena, buena, Pipito. Qué bueno que estés de vuelta aquí en Los Andes, Ignacio. Te mando un saludo junto a mi madre, te escuchamos siempre. Te extrañamos, compita, si te bueno, falta. Manito. Saludos, bendiciones.
1: No, no, tengo, me voy a poner a
3: vente y no te quites que.
1: Saludos a todas las mamás del mundo. A todas las mamitas.
3: Señora.
1: A las mamacitas.
3: Si ya no le toca que sí. No tengo miedo si te.
1: Saludos atrasado.
3: Le

0: ¿Qué fue ese? ¿Qué fue eso, amigo? No, Brooklyn, por favor, ponte serio. Okay. Ensalada de sonido. 7:29. Tenemos que ir a una pausa comercial. Tenemos que ir al primer corte del día.
1: ¿Mandes dejando votado, o sea, Pipe? No, bueno. Una semana pura música.
0: Anda ahí. O sea, no es la primera pausa, bro. O sea, es la primera pausa del programa. Con respecto con lo que dice el amigo, ¿cómo, amigo? Si anunciamos que íbamos una semana de vacaciones, pues, amigo. Andáis con ánimo de pelear. Andáis con el lunes polémico.
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0: Ya andamos relax.

0: corte tenido cuando quiera, maestro. Tenemos audios que no han salido, pero van a salir igual. El programa está recién iniciando. Quédate por ahí, no te cambies del dial.
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1: Listos para iniciar un nuevo bloque en vivo. Ya son las 7 de la tarde y 37 minutos, 2 horas menos, donde ya tú sabes.
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1: ¡Eso está todo bien!
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4: Ya, vamos por estos nuevos minutos al aire. En la música tenemos a Shakira junto a Belle. Algo tú suena en tu señal. ¿Qué?

0: 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Okay. Estamos en vivo, 7 de la tarde, 45 minutos. Te indicamos la hora.
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0: Siempre positivo, nunca negativo. Siempre positivo, nunca negativo. Siempre positivo, nunca negativo. Siempre positivo, nunca negativo. Siempre positivo, nunca negativo. Siempre positivo, nunca negativo. Siempre positivo. Nunca negativo, siempre positivo. Nunca negativo, siempre positivo. Nunca negativo, siempre positivo. ¿Todo listo, querido, o sigo rellenando? Sigo rellenando con el siempre positivo. Nunca
3: negativo. La radio muy re buena. Ay, ay, ay.
0: Buena, buena, los pirinolis. Un gran abrazo para toda la gente que se va sumando en este horario a la programación, ¿ok? Vamos a chequear quién está al otro lado del parlante. Tenemos audios que no han salido, pero van a salir igual.
4: Te pasaste. Te pasaste. Ahora sí lo tengo al 100%.
0: ¿La chunteo, no? La chunteo. Seba, ¿la chunteo o no la chunteo? ¿Estabas jugando esos videojuegos que tienes instalado en el celular? Ah, cómo no. Saludos para...
5: Bueno, mis buenos muchachos, por aquí la Michu reportándose desde Calama. Se te extrañó harto, Pipeta. Saludos para ti y el Toribio.
0: Gracias por estar, ok, amiga Michu. Hoy día se cocina para mañana. Bueno, mucho ánimo para todas las madres. Además que hay algún papito que también tiene que cocinar para mañana. Sí, bro. ¿Qué tenemos? ¿Qué tenemos?
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0: Hay que enviar la colación a las bendiciones, pombones, ¿sí? Hay que enviarle la vianda. La vianda, la bendición.
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0: Buenas tardes. Adelante. ¿Quién está con nosotros?
6: ¿Cómo están? ¿Cómo estuvo esa semanita, muchachos?
0: Bien, bien, relax.
6: ¿Cómo lo pasaste ayer, Pipeño, con tu mamita? Aquí estamos, pues, compadito, hasta las 7. Un gusto tenerlo nuevamente, compadito, con estas 5 horas. Se echó de menos. FM OK, más de tanta vida. Saludos a los panaderos, a los nocheros. ¡Grande, Pipeño! ¿Dónde andaba ahí?
0: Ah, por ahí. Por ahí andamos. Ya le dije, andábamos en Concún. Me confundí con Cancún.
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0: Nosotros en el WhatsApp, Toribio, por favor, lanza los mensajes luego para poder seguir con el programa y con la siguiente sección, Dynamic. Programa dinámico.
6: ¿Eh? Buena, buena, mi bueno muchacho.
7: Buena, buena, Pipeño del Flow. Buena, un saludo aquí, Gabo, idiota, escuchándote.
0: Bienvenido al programa.
7: Como siempre, bueno, hasta que te fuiste y hasta que volviste. Está bien, sí, compita. Qué bueno que tuvieron una semanita ahí de vacaciones. Espero que haya sido bien disfrutada, ¿ah? Bien reponedora. Y ahora con todas las pilas puestas aquí en la FM OK, chiquillo. Gracias, cabros, por estar aquí siempre OK. Y un saludito desde Quillota en el V.
0: Show. Bienvenido al programa de hoy. Estamos gozando.
8: ¡Rígido!
0: 56 en el 9-34-240-5220 con My Brooklyn, Toribio on the block, on the track, on the sound. El único DJ que mezcla con los ojos cerrados y sin retornos. Sin retornos. Sí, no ocupa ningún tipo de retorno el panita acá. Queremos saber quién está al otro lado del parlante. Recuerda que te puedes reportar, interactuar a través de nuestro WhatsApp. Ok, la publicación está arriba, Toribio, todavía no. Ponte OK, ponte las pilas. Yo pensaba que, bueno, esta nueva semana ibas a lanzar la publicación a la hora. Creo que seguimos igual, ¿eh? Seguimos igual nomás.
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9: Pipeño, Toribio, hola, buenas noches.
0: Buenas Roberto, noches,
9: aquí,
0: amigo.
10: Hola.
9: Saludos. Se nos hizo larga la semana, Pipeño. Todo porque no estuvieron. Se nos hizo larga la semana.
0: Lo bueno que ya estamos de regreso para acortar la jornada. Tus amigos expertos en acortar la jornada, madre. ¿O no? Sí, pues.
9: Llegó el rey de la temperatura.
0: Sí, en breve.
7: Buena, Claudito. Oye, mi pocito, qué gusto escucharte, compadre. Oye, qué extraño, cualquiera que falte, pero no. Te extraño, las tardes eran media fomeque sin tu programa. Así que aquí estamos, pues, para bañar las mejores horas de la tarde-noche. Aquí el ex cuellito de elástico.
0: Saludos, mi panita Claudito Larconcon. Gracias por estar OK. Gracias por gracias ahí por las palabras, ¿verdad? Nosotros pensamos que íbamos a pasar desapercibidos, ¿no? Pero al parecer no. Hola, hola, buenas.
6: Pipeño, entramos a la semana de la quincena, pipeño. Oh. Se va mayo, pipeño.
0: Pero yo viste quincena, panita. Que sonreíste cuando el panita habló de quincena. Hasta ahí, bueno. Hola, hola.
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0: Está media resfriada, la Elena. Le vamos a enviar el quisoso radial a la Elena. Envíaselo con un... A ver, espera. Espera un poquito. Espera, envía el quisoso radial con un trío bal. Quizás o radial. Recibe.

0: nos EDM, hein.
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0: ¿Estás apurado, Torillo? Como que hay corriendo. Si nadie te apura. No, no sé, pues como que te veo apurado.
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0: Te noto apurado. Mi carita de Lego chino. Mi carita de Lego de acero chino. 7:54 PM. Vamos, que se puede. No te diste ni cuenta. Ya estamos finalizando la primera hora de programa. ¿En qué momento pasó todo esto? Vamos a chequear el Insta. ¿En serio? ¿La publicación está arriba? No. ¿En serio, güey? Buena, Toribio. Buena, Toribio.
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0: Ya no eres el mismo, a tu hijo lo cambiaron. Ah, está ahí bueno.
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0: Queremos saber quién está en el Instagram, en el Facebook. ¿Quién se maneja con las redes sociales? A ver, ¿quién anda con nosotros?
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0: Más abrigado que hijo único. Por ahí andamos ya en las redes sociales para que vayas a dejar tu mensaje por escrito.
5: Redoble de tambores.
0: Queremos saber quién está con nosotros en el Insta, en el Facebook. Ya está instalada la publicación. ¿Quién anda por acá?
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0: A reportarse.
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0: Ok. Tienes un mensaje por escrito y te leemos al aire. Por ejemplo, a ver, voy a... Tengo que abrir la publicación en el Facebook. Toribio, dame un momento, My Brooklyn, estamos en vivo. Tiempo real. Tiempo de real.
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0: Tiempo para estar ok. Bueno, bueno, los pirinolis. ¿Quién está con nosotros? Pasa.
6: Hola.
7: Mi pelé y patoillo, ¿cómo están? ¿Cómo están esas vacaciones, cupita? Yo no estamos de menos. Aquí estamos en la radio ya. Voy bajando, ahora voy subiendo. Oficio autoconstrucción. Autoconstrucción, oficio.
0: Trabajo.
8: No,
0: la semana pasó rápido. Imagínate si este programa pasa rápido. Imagínate cómo van a estar las vacaciones, pues, pana. Ahí te la dejo. Analízalo.
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0: ok. Lo único que sé, Torillo, es que en el Facebook andan raja jai. Andan raja jai por el Facebook.
9: Oye, ok, yo. Así que andá en Hong Kong. En Hong Kong.
0: En Cancún. Ay, bueno.
10: La que te fuiste. Music,
0: please. Era bueno, era Hong Kong.
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0: ¿Ya vamos a la pausa? No te creo. ¿En qué momento pasó todo esto?
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0: 7:59.
3: Voy a saber si casi llegó el Guatalabi. A ver si casi llegó la
0: parada. ¿Qué es Guatalabi, amigo?
3: ¡Aquí, Guatalabi! ¡Levantándose! ¡Buena,
0: Guatalabi!
3: ¿Cómo estuvieron las chanchas con vacaciones?
0: ¡Es para tu oye! ¿Ah? Bien, bien, todo bien, amigo.
3: Espero que bien, pues. Oye, saludos a todos los cabros. A los cabros la bola.
0: Onda, mi bro. Sí, oye, oye, Guatón Mauri, se va a enviar un audio a la radio que sea. No sé, tómate tu tiempo, hombre. Mira, recibo un llamado y cortó el audio. Oye, te pido respeto. ¿Eh? Lo único que te digo en este programa es respect. Ponte serio.
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0: Siervo.
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4: Felipe, estoy acá en la cama escuchando el programa. Sí, estoy afectada la garganta. Eso, la culpa fue de la estufa. Gracias, Pipe.
5: Está quemando la estufa. Quemada estufa.
0: Me acordé de ese video, ¿te acordáis o no? Cuando había un perrito blanco, una estufa y una niñita que decía:
5: está quemando la estufa.
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0: Hay que tener cuidado con los cambios de temperatura. Uno no se puede confiar de la estufa gas, de la estufa parafina, del escaldazón. No, no te puedes confiar de esos aparatos, amiga. Arroparnos, hay que arroparse, ¿no? A pura frazada.
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0: Igual los amigos que se movilizan gran parte del día en los automóviles, tengan cuidado con el aire acondicionado, manita, no abuse. No abuse, mi amigo, puedan andar ahí como el Elena. Se nos fue el bloque.
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